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1: Es la hora 21, 4 minutos.
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1: Es la hora 22, un minuto.
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12: Es la hora 22, 19 minutos.

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1: Efemérides de la música para el jueves 1 de octubre.

Bonnie Tyler llega al primer puesto del Billboard Hot 100 con Total Eclipse of the Heart. La canción fue escrita y producida por Jim Steinman, quien originalmente la había pensado para otro proyecto. El single permaneció 4 semanas en el número 1 en Estados Unidos y también alcanzó el primer puesto en el Reino Unido y varios países de Europa.

En 1988, Bon Jovi llega a la cima con el disco New Jersey. El álbum fue un enorme éxito y produjo 5 sencillos. Bad Medicine, Born to be my baby, I'll be there for you, Living in Sin y Lay Your Hands on Me. New Jersey convirtió a Bon Jovi en una de las bandas de rock más populares de finales de los 80.

1 de octubre de 1992 sale el single Drive de R.E.M. La canción sería el primer sencillo del disco Automatic for the People. Pocos días después, el 6 de octubre, se editaría el álbum que terminaría incluyendo clásicos como Man on the Moon y la inmortal Everybody.

1 de octubre de 1994, Eric Clapton llega al número 1 en Estados Unidos con From the Cradle. Gypsy Woman Told My Mother. Su 13º álbum de estudio y el primero dedicado íntegramente al blues. Clapton recupera en este disco algunas de las canciones de los músicos que más influyeron en su carrera: Freddie King, Muddy Waters y Willie Dixon.

Cerramos la ronda de efemérides con otro disco publicado en 1984, U2 y The Unforgettable Fire, su cuarto disco de estudio. Producido por Brian Eno y Daniel Lanois, The Unforgettable Fire incorpora nuevas atmósferas y texturas, alejándose del sonido más directo de su predecesor War. Gran parte del álbum fue grabado en el Slane Castle en Irlanda, utilizando el salón de baile del castillo como estudio. Ese mismo castillo aparece en la portada del disco en la fotografía de Anton Corkin. El título del álbum, El Fuego Inolvidable en español, está directamente relacionado con una exposición sobre los bombardeos atómicos de Hiroshima y Nagasaki que Bono había visitado poco tiempo atrás.

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1: Es la hora 06:06.
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0: Es la hora 1:31.
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1: Es la hora 2:50 minutos.

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0: Es la hora 3:47 minutos.
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0: Es la hora 4:24 minutos.
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0: Es la hora 5:21 minutos.
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0: Es la hora 5:49 minutos.
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0: de Cure, ¿cómo están? Bienvenidos a Despierta Córdoba. Unos minutitos más tarde de lo habitual, porque acá Robledo se olvidó, y hablan como si fuera otra persona, ¿viste? No me hago cargo. Robledo se olvidó de traer la llave para abrir la radio, porque yo soy el que abro la radio todos los días. Y cuando llega Facundo, asesor acá en controles, Facundo dice: ah, yo estaba confiado que vos lo traías y yo tampoco la traje. Por suerte, Facundo vive a unas cuadras nomás. Fue volando y llegó. Y bueno, y acá estamos. Bienvenidos a Despierta Córdoba. Estamos en vivo desde los estudios de Grupo Shopping en este día viernes 2 de octubre. Último día hábil de la semana y arrancamos con buena onda. Por más que nos olvidamos la llave. Y eso que es viernes, hoy tendremos que tener la llave, pero más que nunca. El lunes te olvidás la llave, es como decir, bueno, pero el viernes es raro, es raro. No, lo que pasa es que yo a la mañana tengo mi rutina. Si, no sé si les pasa a ustedes, pero si no hacemos las cosas, si nos levantamos muy temprano, hacemos las cosas más o menos parecidas, algo te olvidás. Salí de tu casa y decís, me olvidé tal cosa, me olvidé tal cosa. En cambio, si uno tiene más o menos la rutina, y no es que sea un toque, es organizarse. Y hoy mi hijo, que se despertó tempranísimo, imagínense, 4:30 de la mañana, me daba charla y me decía, no, ¿por qué esto? No, ¿por qué el otro? Le digo, pará, por favor, le digo, ¿por qué? Me tengo que acomodar con un montón de cosas. Y bueno, acomodarme fue olvidarme la llave, ¿eh? Por ejemplo, la ligó Ignacio. Bueno, hoy es viernes, decíamos, la temperatura actual es de 9 grados, está fresco, hay un viento fresco. Claro, porque uno está adentro de la casa o del departamento y está cálido, no está frío. Además porque las siestas son cálidas, ayer hizo bastante calor la siesta. Bueno, en cambio, a la mañana temprano y a la tardecita noche refresca mucho. Así que para cómo hay viento fresco. La máxima para hoy es de 23 grados. Va a estar nublado, parcialmente nublado, con alguna probabilidad de lluvias en algunas zonas, serranas sobre todo. ¿Cómo está el sábado? Viene fin de semana. Parcialmente nublado, mínima 14, máxima 23. Más o menos parecido como hoy. Y el domingo, mayormente nublado, con una mínima de 11 y una máxima de 21. Estamos en primavera. Este es el clima de primavera. Estaba viendo que hubo récords de los últimos 40 años de gripe tipo influenza en Argentina. La cantidad de casos. No, era increíble. Era increíble. Mucha gente me decía, esto debe ser un coronavirus. ¿Por qué no puede ser que todos nos estemos contagiando tanto y enfermando tanto de golpe? Bueno, influenza tipo, variante K, no sé qué nos había dicho el doctor Hugo Pizzi. En definitiva, récord de influenza en Argentina. Estamos terminando ya y arrancando la primavera, terminando el otoño, con la cifra más alta de los últimos 40 años. Y se notó, se notó. Todos los días hablabas con alguien, estaba o resfriado, o con tos, o con algún problema. Increíble, increíble. Hoy es viernes, viene con ganas de hablar. No sé qué me pasó. Bueno, hoy no viene Pato Rado. Le mandamos un abrazo grande, porque Pato tiene que hacer un trabajo importante hoy para el Grupo Shopping en Villa General Belgrano. Qué lindo. Sale tipo 10 de la mañana y tiene todo y tiene que tirarle para largo, largo. Así que le mandamos un abrazo a Pato. Bueno, abrimos con la frase del día. Más vale tarde que nunca. La vida perfecta no existe, si lo sabremos. Si lo sabremos. Lo que sí existe, sos vos. Levantate cada mañana y dando lo mejor de ti. Hoy no sería mi día, me olvidé la llave. Porque siempre se puede ser mejor que ayer, un día a la vez. Eso está bueno. Lo de un día a la vez. Porque queremos hacer, está bien que nos proyectemos, que tengamos metas. Eso es muy importante. Si uno no tiene metas, es difícil que tenga incentivo en la vida. No digo metas gigantes. Obviamente, recibirme de tal cosa, conseguir un trabajo, tener una pared, no sé, puede haber un montón. O que nuestros hijos hagan tal cosa, que vayan a un viaje, poder pagar la cuota, no sé qué, lo que sea. Está bueno tener metas, grandes y chicas. Pero lo bueno también es vivir el día a día, porque nos olvidamos vivir el día. Se nos pasa de largo. Y se pasa el día, se pasa el año. Entonces, la vida perfecta no existe. Eso, primordial. Sí, porque estamos esperando la foto linda del Instagram de nuestro amigo, compañero, primo. No nos comparemos con la foto de las redes sociales, que para cómo las redes sociales motivan, incentivan la vida perfecta que no es real. No es real, porque detrás de una foto pueden pasar un montón de cosas. Así como ven en las telenovelas, en las series, que dentro de la mansión hay un nido de serpientes, o dentro de los castillos, en la historia antigua y el actual, o en cualquier lugar, Bueno, vos veas cosas hermosas, pero tal vez adentro no está tan buena la cosa. Bueno, entonces, eso pasa en cualquier lugar. Entonces no nos guiemos por la revista Caras que tenemos todos cuando mostramos nuestras redes sociales y todas estas cosas. La vida perfecta no existe. Lo que sí existe sos vos. Levantate cada día y dando lo mejor de vos. Porque siempre se puede ser mejor que ayer. Eso sí es una meta. Che, ¿sabes qué? Voy a tratar de ser mejor que ayer. Voy a tratar de, si esto tuve una mala actitud, cambiarla. Si tuve un mal pensamiento, no tenerlo. Si soy muy negativo, y bueno, ser un poco más positivo. Uno puede ser mejor cada día, porque es esto, un día a la vez.
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Bien, continuamos en Despierta Córdoba, como le decíamos, temprano. Está fresco porque hay viento sur, 6 y 28 de la mañana. La temperatura actual es de 12 grados, pero la térmica es de 9, justamente por el viento. Humedad 75%, alta, se nota, ¿no? Sobre todo cuando en algún momento sale el sol y se levanta la humedad, ¿eh? Se pone pesado. Viento del noreste a 10 kilómetros por hora. Bien temprano estaba rotando del sur, visibilidad 10 kilómetros por hora. Hoy vamos a tener un día parcialmente nublado con una máxima de, y ventoso, con una máxima de 25 grados, ¿sí? Sábado parcialmente nublado, máxima de 26, y domingo mayormente nublado, máxima de 23. Comenzamos con los temas del día, y la verdad que uno llama la atención, uno de los temas, en realidad varios, pero este llama mucho la atención porque pasó hace poquito, tomó muchas repercusiones y finalmente hubo una condena. Estamos hablando de un chofer de Didi que tuvo una sentencia de 3 años y 6 meses de prisión efectiva por intentar robarle el celular a una pasajera y luego arrojarla del auto en movimiento en Barrio Crisola, acá en Córdoba. Este episodio ocurrió durante la mañana del 3 de julio. La joven había abordado el Chevrolet Onix, conducido por Marcos Albino Salamone, cuando en la esquina de Mancha y Málaga, el hombre detuvo la marcha. Según informó a la fiscalía, el chofer la amenazó con un cuchillo de cocina, le provocó lesiones leves e intentó sustraerle un iPhone 16. Él se dio cuenta que ya estaba con un iPhone en la mano. Después la empujó del auto mientras circulaba. La víctima cayó a la calle y fue asistida inmediatamente por un grupo de estudiantes que salía de un acto escolar. La situación quedó filmada en las cámaras del 911. Entonces, tras el ataque, y además por datos aportados, el conductor finalmente fue detenido y también secuestraron el auto y el celular. El juzgado de control en lo penal económico a cargo de Gustavo Hidalgo condenó entonces a Salamone a 3 años y 6 meses de prisión efectiva. La verdad, fue un hecho llamativo porque realmente vio la oportunidad de quedarse con un celular caro y le salió más caro a él. Así que piénsenlo 2 o 3 veces, cuando quieran cometer un hecho así, gravísimo. Ahora hay cámaras por todos lados. Por otro lado, otro hecho gravísimo, otra condena. Confirmaron la pena para el ex intendente de Anfunes por matar con veneno a 211 perros. ¿Se acuerdan de este caso? Que también fue muy comentado. El Tribunal Superior de Justicia finalmente confirmó la condena contra Germán Fachín, ex intendente de Anfunes, por la matanza de 211 perros ocurrida en abril de 2013. Morían los perros, la gente no entendía qué pasaba, pero era masivo. La Cámara Octava del Crimen de Córdoba le había impuesto una pena de 4 años de prisión al considerarlo instigador. La resolución también mantiene las condenas contra 5 empleados municipales: Diego Oscar Allende, Juan Carlos Santos Márquez, Darío Márquez Palomeque, Pablo Daniel Palomeque y Roque Enrique Quinteros Nievas. Para ellos se establecen penas de 3 años de prisión en suspenso. Fachín había llegado al juicio en libertad y la sentencia dispuso que continuará en esa condición hasta que la condena quede firme. Con la revisión del Tribunal Superior de Justicia, existe ahora un doble conforme, ya que el fallo fue dictado por un tribunal de juicio y posteriormente confirmado por el máximo tribunal de Córdoba. Así que, bueno, finalmente entonces confirmaron la condena al exintendente de Anfunes por matar con veneno a 211 perros, o por instigar además. Y por otro lado, hablando de perros, bueno, también, terrible, un perro dogo se metió a una casa para atacar a un hombre. Este hombre sacó el arma, le disparó y lo mató sin dudarlo. Esto ocurrió en una vivienda en Pilar y aseguró que el perro ingresó al inmueble para agredirlo. El animal resultó herido, fue llevado a una veterinaria y la policía secuestró el arma utilizada. El dogo argentino es un perro que obviamente cada vez que la gente lo ve le preocupa, y mucho. Ya han habido muchos casos de dogos que han atacado a personas y a niños, y entonces después de ingresar a la vivienda de la localidad de Pilar, esto está ubicado cerca de la ruta nacional 9 entre las calles Jujuy y Mendoza, cuando este hombre de 42 años vio que entró el perro y dijo para atacarlo, tomó un arma calibre 22 y efectuó un disparo que alcanzó al perro, pero como decíamos, este perro fue llevado a una veterinaria y quedó en custodia.
el hombre mismo llevó a la veterinaria al perro para la atención médica. Las circunstancias igual de todas maneras siguen bajo investigación. Bueno, por otra parte, hay una marcha federal universitaria confirmada. Recordemos que esta era una posibilidad que se estaba evaluando, faltaba conocer bien la fecha, y ayer se confirmó lo que la Cámara de Diputados convoca a una sesión especial para el 15 de octubre. Ese día tratarán el DNU 70/2023 y el endeudamiento de las familias. Entonces allí se confirmó que va a ser la marcha universitaria hacia el Congreso de la Nación. Lo hizo el Consejo Interuniversitario Nacional, SIN, bueno, sería la quinta movilización durante esta gestión, pero la marcha va a ser convocada para las 13:30. El reclamo de las universidades sigue vigente para que el Poder Ejecutivo cumpla con la ley de financiamiento universitario. Esto es un tema que también veníamos tratando acá en Despierta Córdoba. Por otra parte, causa Cuadernos. Bueno, ¿qué pasó a nivel nacional? El juicio por esta causa volvió a poner el foco sobre la casa de Cristina Kirchner en el Calafate en esta oportunidad, y ayer se mostraron por primera vez fotografías del allanamiento de 2018 en las que aparece el espacio en el que el entonces juez Claudio Bonadio calificó como una bóveda, algo que la expresidenta negó durante el proceso. La exhibición se realizó durante el Tribunal Oral Federal por pedido de la fiscal general Fabiana León. ¿Qué aparece allí? Ese es el tema. ¿Qué encontraron detrás de la puerta de una bóveda que realmente existía? De hecho, en una oportunidad también Jorge Lanata había hablado de esta bóveda, había parodiado sobre esta bóveda en su programa. Bueno, según quedó asentado durante el operativo, en este lugar había existido un sector de guarda con una puerta blindada que había sido reemplazada antes del allanamiento. Lo mismo que había hecho Lázaro Báez. Los efectivos lograron abrir el espacio y secuestraron documentación que fue incorporada en la investigación. Y así llama la atención qué es lo que se encontró. Según se argumentó, encontró mucha documentación y cosas de valor, carpetas vinculadas con jueces, políticos y empresarios. Se habla de espionaje. De hecho, había cuestiones que tenían que ver con Carlos, con Nisman también, con Alberto Nisman. Analizó posteriormente documentación para determinar si podría tratarse de material de inteligencia ilegal. Entre los elementos mencionados aparecieron informes sobre el juez, el entonces juez Claudio Bonadío, un dossier referido a la jueza federal Sandra Arroyo Salgado, la ex esposa del fiscal Alberto Nisman, y también se encontraron muchos elementos que tenían que ver con cuestiones de Estado, ¿sí? El allanamiento determinó que el sector aproximadamente tenía 2,85 metros de ancho, 0,9 metros de profundidad y 2,20 metros de alto. Los efectivos hicieron referencia a un espacio de hormigón al que no pudieron acceder y a un marco de acero que había sido simulado con madera. A pocos metros se encontraba el despacho que utilizaba Néstor Kirchner. Muchas veces también se habló de esta bóveda de Néstor Kirchner. El acto también dejó asentado que el ambiente funcionaba entonces como depósito de objetos personales, regalos institucionales y documentación y elementos de valor. Bueno, así que la bóveda sí existía, por más que Cristina Kirchner lo negó durante el juicio. Estamos hablando de la causa de los Cuadernos, ¿no? Bien, por otra parte, a nivel nacional, también Milei refuerza su vínculo con los gobernadores, los que asistieron a París para la Argentina Week. Bueno, la Casa Rosada busca transformar el respaldo político en votos para blindar el DNU 20/73 y avanzar con la eliminación o suspensión de las PASO. Las provincias muestran sus potenciales productos allí en esta muestra para atraer inversiones. Y en ese sentido, Milei se reunió con Macron en París pensando en inversiones y también en el marco de esta Argentina Week posibles inversiones de empresas extranjeras o de emprendimientos extranjeros. Y otro tema importante a nivel internacional son las elecciones en Brasil, con una polarización extrema y empate técnico entre Lula y Flavio Bolsonaro. Esto se vuelve a repetir, porque en 2022, recordemos, le dio pase a su tercera presidencia de Lula da Silva y fue más ajustada, muy ajustada, una de las más ajustadas.

0: encuestas en Brasil con el 50,9 votos a favor de Lula y 49,91 votos a favor de Jair Bolsonaro, actualmente condenado por los eventos el 8 de enero de 2023 en Brasilia, cuando se acusó de golpe de Estado o intento de golpe de Estado. Fue tan pareja la elección que hubo incidentes, ¿se acuerdan? Bueno, muchos dicen motivados por el propio Jair Bolsonaro. Ahora se vuelve a repetir la misma historia, pero con el hijo. Lula y Flavio Bolsonaro encabezan las preferencias electorales y exhiben un escenario de paridad técnica muy, muy similar a lo que ocurrió en 2022, esta vez con el hijo de quien ahora está, el expresidente está condenado. Así, bueno, así están las cosas, entonces, a nivel también internacional. Elecciones en Brasil con mucha expectativa. Y por otro lado, en deportes, bueno, ya se conoce que hay un gran operativo policial armado con 1,000 agentes de seguridad para el clásico Talleres Belgrano. El partido se jugará este domingo a las 17 y contará únicamente con público local. Los controles comenzarán al mediodía y los accesos al estadio estarán habilitados con anticipación. Ya en un ratito, Ricky Vázquez nos va a dar todos los detalles y también del resto de los partidos de la fecha. Y también, por otro lado, Franco Colapinto terminó en el puesto 22 en la segunda práctica del GP de Malasia y hay una penalización de 15 puestos que recibió. Tras el accidente de Bakú, le costó 5 posiciones. Y el argentino Alpine tuvo ahora otra sanción de 10 lugares por el cambio de motor de combustión interna y largará del fondo en su estreno del circuito internacional de CEPAC. Así que, como verán, hay muchísimo material y, como todos los viernes, tecnología a partir de las 7:30 con Nicolás LM. Hoy viene al piso. Vamos a estar hablando de temas muy interesantes y uno que le interesa a la gente, ¿no? Claude. ¿Tanto se habla de Claude? Bueno, ¿qué pasa con Claude? ¿Por qué estalló? ¿Por qué se utiliza tanto? ¿Por qué se habla tanto de este sistema? ¿Sirve, no sirve esta inteligencia artificial? Y después les voy a contar también de qué vamos a hablar en TV 4.0 este sábado, porque realmente se viene un programa muy, muy interesante. ¿La inteligencia artificial se puede descontrolar? Bueno, tenemos un montón de temas para tratar a partir de ahora hasta las 8 y, como siempre, grandes canciones.
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1: Así es, el día comienza en Despierta Córdoba, estás en Radio Shopping. 6:49 de la mañana, 12 grados 7, la temperatura actual, ligeramente nublado. Y la máxima prevista para hoy es de 25, pero atención porque desde la policía nos advierten que hay un desarrollo de ráfagas del sector norte de viento con velocidades superiores a 75 kilómetros por hora y hay probabilidad de disminución de visibilidad por polvo en suspensión y riesgo de incendio alto. Por eso se recomienda circular con precaución. Tengan en cuenta este dato. Y otro dato importante, hoy es el día de los recolectores de residuos. Así se los decíamos también, hoy le deseamos feliz día a los recolectores. Y me llegaron varios mensajes de zona sur, de barrios de zona sur. Parque Vélez Arfiel, por ejemplo, barrio Altos de Vélez Arfiel. Bueno, toda esa zona. Parque Horizonte. No, en algunos lugares o sectores no pasaron a recolectar anoche. No, el día del recolector es hoy. Capaz que algunos muchachos se tomaron un día antes, que no han pasado a recolectar. Pero el día del recolector de residuos es hoy. No sabemos por qué, en algunos barrios no completaron el recorrido o no lo hicieron directamente. Es hoy que no hay que sacar la basura. Y para colmo, en algunos barrios me mandan mensaje, los recolectores nos pasan los sábados. Entonces, si ayer no buscaron la basura, se va a acumular la del viernes, se va a acumular la del sábado y el domingo va a ser un montón. ¿Qué le vamos a hacer? En algunos barrios se va a complicar. Bueno, es momento de la noticia distinta. Presten atención a este dato. Argentina lidera el consumo mundial de huevo. Mundial. Mire vos. Mientras el huevo gana lugar en la mesa argentina, la industria avícola apuesta por la economía circular. Ahora voy a contar por qué. La producción y el consumo de huevos continúan mostrando una evolución positiva en nuestro país en el marco de la tradicional Semana del Huevo y el Día Mundial del Huevo, que se celebra cada segundo viernes de octubre desde 1996 a nivel global para difundir las propiedades nutricionales del alimento, que también ya les voy a contar. La Cámara Argentina de Productores e Industrializadores, Avícolas Capia, destacó que la Argentina se posiciona como primer consumidor mundial de esta proteína animal, con 406 huevos por habitante. Después le sigue México, con 392 huevos per cápita, y Colombia con 365 unidades. Después siguen República Dominicana, Guatemala, Brasil, Chile, Bolivia, Perú, Honduras, Ecuador, Venezuela, Cuba. ¿Vieron? América Latina. ¿No? Bueno. En definitiva, Argentina ocupa el primer lugar mundial de consumo de huevo. ¿Y por qué le digo también que tiene que ver el tema ecológico? Porque se está creando una cadena más allá de las propiedades del huevo, que tiene que ver con el tratamiento de los residuos orgánicos, como por ejemplo el cascarón, que puede ser reaprovechado para la elaboración de distintos subproductos. También entre ellos se encuentra el guano, generado por las aves, que se utiliza para generar también una cuestión orgánica o fertilizante. Así que, bueno, los huevos son utilizados para un montón de cosas y entre las propiedades tan importantes es que agregan proteínas de valor biológico, contiene todos los aminoácidos esenciales para que el cuerpo humano pueda formar tejidos y masa muscular. La proteína reparte entre clara, rica en albúmina y la yema, todo esto. También tiene grasas saludables y vitaminas, sobre todo la yema, aporta ácidos grasos y esenciales, vitaminas como A, D, E y K, y vitamina del grupo B, además de colina, clave para la función cerebral y el sistema nervioso. Antioxidantes protectores, sobre todo para la salud de los ojos, y efecto saciante, ayuda a controlar el apetito y prolonga la sensación de llenado, lo que facilita el control de peso. Es como que hay un boom del consumo de huevos, realmente, yo lo noto. Lo ves por todos lados cuando vas a hacer las compras, lo que te comenta la gente, los jóvenes. Había una época que decían, ojo con comer tantos huevos que te puede provocar problemas, que colesterol, que no sé qué. Te estoy hablando hace décadas atrás, ¿no? Por ahí hasta lo pueden decir nuestras abuelas, abuelos, bisabuelos. Ojo, no, apenas algunos porque la yema, bueno, no tanto la clara, la yema. Bueno, ahora es todo lo opuesto. Todo esto imagínate que un ave

0: pueden hacer, o un montón de animales pueden hacer de un huevo, la cantidad de valor biológico que tiene. Bueno, por eso es que consumir huevos se ha hecho una tendencia, y ahora Argentina lidera el consumo mundial de los huevos. Bueno, vamos a cambiar de tema, vamos a hablar de deporte. En realidad el que va a hablar es Ricky Vázquez, porque si viene el superclásico Talleres Belgrano con un operativo policial de 1,000 personas, pero solamente con el estadio, con una sola hinchada. Todos los detalles entonces con Ricky Vázquez.
1: Segmento.
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3: El próximo domingo se jugará una nueva edición del Superclásico cordobés entre Talleres y Belgrano. Con la expectativa, después de lo que pasó en el último Superclásico en los octavos de final de la Liga Profesional del torneo Apertura, que Belgrano consiguió la victoria en el Kempes con aquel recordado y que quedará en la historia absolutamente gol de González Metilli para el 1-0, y que después Belgrano le permitió continuar en carrera hasta lograr el título del primer semestre. Por eso es un partido especial, es la revancha en algún aspecto inmediata después de aquel partido, pero que se entiende también son cosas que quedarán, y ahora lo que viene es lo más importante, lo del próximo domingo. Augusto Schott analiza así, el capitán de la T, después de la conferencia de ayer, cómo llegan y qué pretenden que pase el domingo.
4: No, yo creo que la localidad siempre es un plus. Los últimos 3 partidos que jugamos de local, empatamos 2 y ganamos 1, entonces creo que es una muestra que el equipo por ahí de local está en búsqueda y en proceso de cambiar esa imagen. Y creo que para un clásico, sin duda, siempre es mejor estar con nuestra gente. Nuestro regalo más grande es poder representarlo y que se vuelvan a sentir orgullosos de nosotros adentro de la cancha. Entonces creo que el domingo tenemos una muy buena oportunidad para que todo eso no quede en palabras y sí quede en hechos y poder reflejarlo dentro de la cancha.
3: En el mientras tanto, Lisandro López es otro de los grandes protagonistas de lo que pasará el domingo en el Kempes. El defensor central de Belgrano viene de conseguir el título, obviamente, con sus compañeros, pero insiste en que el plantel tiene hambre, fue parte de la definición, por lo cual no están satisfechos con lo pasado en el primer semestre y van el domingo para conseguir otra victoria en una posición en la cual los tiene expectantes de meterse entre los 8 para clasificar nuevamente a los playoffs y seguir peleando hasta el final de temporada. Por eso, esto decía el defensor pirata.
5: Fue hermoso lo que nos pasó a nosotros en el último partido, en el Kempe, pero ya es pasado. Ya la verdad que es pasado, eso queda así para ustedes, eso queda para los hinchas, pero ya es pasado, nosotros ya estamos enfocados en lo que es el partido del clásico del domingo. Es otro clásico, es un clásico nuevo, acá no importa cómo llegan ellos, cómo llegamos nosotros. Hoy en día el hincha de Belgrano se siente identificado con este plantel, lo sé porque lo siento. Entonces, que se queden tranquilos, que nosotros trabajamos día a día, a veces las cosas no nos salen, a veces las cosas sí nos salen, pero trabajamos día a día para poder seguir dándole alegría a ellos.

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1: Habló la jubilada asaltada por 4 adolescentes en Córdoba. Un violento episodio ocurrió ayer a la madrugada en barrio Marqués Fragueiro, en la zona norte de la ciudad, cuando 4 adolescentes de 12, 15, 16 y 17 años fueron detenidos por un robo en la casa de la jubilada de 69 años ubicada en la calle Ignacio Tolosa al 800. La mujer dijo: "Me tiraron al suelo y me hice la desmayada para que no me siguieran golpeando. Soy jubilada, imagínense si voy a tener dinero", expresó con impotencia. Confirmaron la condena al exintendente de Anfunes por matar con veneno a 211 perros. El Tribunal Superior de Justicia ratificó la sentencia contra Germán Fachín, condenado a 4 años de prisión como instigador. La resolución deja la pena a un paso de ser ejecutada. Nueva presión sobre la inflación. Ahora el precio de las pastas frescas tendrá un aumento de alrededor del 6% debido a la suba de los insumos. Esta suba se enmarca en un contexto de ajuste de los costos de los alimentos reportados por los centros de almaceneros y diversos sectores de la producción. Es la hora 7:02 en la República Argentina. La temperatura actual de Córdoba es de 12 grados 7 décimas y la humedad del 75%. La máxima prevista para hoy es de 25 grados. Lo que sí, hay alerta por vientos fuertes con escasa visibilidad.
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0: Bueno, arrancamos Despierta Córdoba ya en la última hora. Son las 7 y 10 de la mañana. Bienvenidos a los que se suman a este horario. Son muchos. Hoy es viernes. Hoy es un día normal para llevar a los chicos al colegio, para trabajar. Por más que la mitad de la semana para muchos no fue laborable por el Día del Patrono de Córdoba. Bueno, ahora sí, a hacerle frente al viernes. Último día, último empujón para el fin de semana. Llegan mensajes a la radio. Hola, buenos días, Diego. Que tengan una excelente semana acá trabajando, escuchando buena música y la mejor información. Saludos, soy Eduardo, el guardia de seguridad. Bueno, Eduardo, muchas gracias, un fuerte abrazo. Los invitamos a ustedes también a comunicarse con nosotros, a dejarnos un mensaje de día viernes, ¿por qué no? Por ahí alguno tiene una buena noticia para contarnos. Alguien que cumple años, alguien que se recibió. Nos gusta escuchar las buenas noticias los viernes para fomentar más lo lindo que es este día. Hay que ponerle onda al día. Bueno, hablando de ponerle onda, hay uno que tiene una onda alrededor rara. Y es Javier Milei, porque ayer lo escuchábamos a esta hora, en vivo y en directo, desde París, que está presentando la Argentina Week, ¿no? Y dijo, entre otras cosas, que el 2028 será el mejor año económico de la historia si es reelecto. Ya vamos a estar un ratito hablando con un economista muy destacado que vamos a repasar los temas que dijo ayer Milei, que hasta generaron controversia con nuestros oyentes, ¿no? Por ejemplo, el tema de salarial, el tema de los jubilados y otros temas más que planteó Milei defendiendo su esquema económico. Pero digo, ¿por qué está con un aura rara alrededor Javier Milei? Bueno, porque han salido el cruce en las últimas horas varios representantes de distintos sectores a favor y en contra del presidente. La primera que habló en contra, después vamos a hablar a favor, la primera que habló en contra ayer a la noche fue Lilita Carrió. Reapareció Carrió y dijo, voy a denunciar a Milei porque es inhábil moralmente para ejercer la presidencia de la nación. Carrió siempre con títulos así tan fuertes. ¿Sabes qué dijo?
1: Tal, yo voy a denunciarlo porque es inhábil moralmente para ejercer la presidencia de la nación. La inhabilidad moral está íntimamente vinculada con la incapacidad psicológica para saber lo que es ser presidente de una nación. Y además, creo que se ha pasado un límite demasiado grave en muchos aspectos.
0: Bueno, Lilita Carrió siempre polémica. Muchas veces cuestionó, ¿se acuerdan? Y denunció a Cristina Kirchner, a Néstor Kirchner. Y así sucesivamente, inclusive en un momento se enojó con Macri por el Fondo Monetario y demás. Bueno, ahora está enojada con Milei. La que no está enojada con Milei, y se lo preguntaron porque muchas veces tiene disidencias, es Patricia Bullrich. ¿Se acuerdan cuando ganaron la elección la imagen de el pato o la pato abrazando al león? Bueno, le preguntaron eso a Bullrich, si el pato sigue abrazando al león, y escuchen lo que dijo.
2: Famoso hecho con inteligencia artificial en 2023, que el pato abraza al león. ¿El pato sigue abrazando al león?
3: Por supuesto.
0: Por supuesto, dijo. El pato sigue abrazando al león. Claro, recordemos que Bullrich fue candidata a presidenta. Después, por parte de el PRO, además, se pasó a La Libertad Avanza. Y ahora, por más que muchas veces tiene disidencias con algunas cuestiones que se plantean en el gobierno, en el propio gobierno de Milei, Milei también salió a bancarla hace días atrás, antes de viajar a Francia, donde dijo, cuando dijo, podemos tener alguna cuestión por ahí que no coincidimos, pero eso enriquece nuestro espacio. Bueno, con Milei y Bullrich parece que está todo bien y que enriquece el espacio. Ahora, si hay otra persona que critica al presidente Milei que no sea del espacio, ahí agárrate, hay problemas, porque Milei sale a tuitear y a contestar. Bueno, ahora tuvo un problema, hablando de las cosas que pasaron, con una periodista, Eugenia Maru Dufo. Esta periodista es la que entrevistó a Máximo Kirchner. ¿Se acuerdan que dijimos que Máximo Kirchner reapareció en varios medios? Diciendo que Cristina Kirchner tiene la voluntad de ser candidata a presidenta, cuando todos sabemos que por decisión de la Corte Suprema de Justicia de la Nación, la máxima autoridad del país, está inhabilitada de por vida para ejercer un cargo público. Ella dice que la proscribieron. Bueno, no es la única. Todos los que están en la causa Vialidad, Julio De Vido, Julio López de los bolsos que tiró con dólares al convento, todos también están inhabilitados. No es la única. Sin embargo, pareciera que es la única cuando hablan en el relato K. Bueno, ¿pero qué pasó? Esta periodista, Dufo, lo entrevistó a Máximo Kirchner. Y sí, se la vio bastante distendida, haciéndole algunas bromas, por ahí sí le hizo algunas preguntas incisivas, pero el presidente Javier Milei y su entorno, por ejemplo sus colaboradores como Santiago Oría, la acusaron de formar parte de un operativo para instalar la candidatura de la expresidenta. Y el mandatario redobló la apuesta tildándola y tildándolos públicamente, ellos dos, de basuras corruptas e inmundas. De actuales palabras, en la red social X. La tildó de basura corrupta. Bueno, y Maru Dufo realizó su descargo en su programa y esto decía.
4: Es que si hay algún distraído por ahí que cree que yo estoy militando a Cristina Fernández de Kirchner, sabe que no. Si quiere saber qué pienso yo, escúchenme a mí y traten de escuchar las cosas completas. Entiendo que hay poco tiempo, pero escuchar y consumir la información de manera fragmentada todo el tiempo nos lleva a sacar conclusiones muchas veces equivocadas, a formar opiniones sin tener toda la información. Ese es el riesgo del consumo fragmentado. Nada, es un momento de la época, pero la verdad es que yo no estoy dispuesta a que me narre el presidente de la Nación y Santiago Oría. No estoy dispuesta a que mucha gente que por ahí no me conoce o no me escucha en este espacio o no me ha escuchado antes se entere lo que yo pienso o lo que creo por lo que el presidente dice que yo creo o pienso. Por eso esta aclaración. Si vos te fijás, ¿qué estaba haciendo? Por ejemplo, yo, Maru Dufar, en 2015 con bastantes años menos, estaba integrando los equipos de Periodismo para Todos con Jorge Lanata, laburando para contarte la corrupción del kirchnerismo, con errores, con equivocaciones, con falencias, perfectible, seguro, por supuesto, siempre podemos hacer mejor lo que hacemos, pero estaba en ese lugar. ¿Dónde estaba Javier Milei en 2015? Integrando los equipos del Banco Provincia que lideraba Guillermo Francos, formando parte del grupo que asesoraba, de uno de los grupos que asesoraba a Daniel Scioli como candidato a presidente para la continuidad del kirchnerismo.
0: Bien, ese era el descargo entonces de la periodista Eugenia Dufour. Sí, la recordaron muchos porque ella tuvo un protagonismo importante, muy joven, en 2015, el programa Periodismo para Todos, ¿no? Y la ruta del dinero K, la corrupción K, los informes especiales que ella presentaba junto a otros periodistas, cuando viajaban a distintos lugares, ¿no? Viajaban al Calafate, mostraban los caminos que no se hicieron por parte de Lázaro Báez y que se cobraron. Bueno, todo lo que ya sabemos que derivó en la conocida ruta como Dinero K, que después fue Causa Vialidad, y también los cuadernos, los sauces y Otesur, todas estas causas que estuvieron siempre en el tapete en Periodismo para Todos. Bueno, obviamente salieron algunos a defenderla también, a Dufo, como por ejemplo Viviana Canosa. Pero otros salieron a contradecirla, como por ejemplo Eduardo Feynman, que el periodista dijo, la verdad que cuando vi la entrevista que le hizo Máximo Kirchner, no lo podía creer, casi que por poco más no le dio beso. Fue muy blanda, muy tibia la periodista de Dufo hacia Máximo Kirchner. No le preguntó cuestiones más importantes. Y recordemos que Máximo Kirchner también está con la causa judicial Los Sauces o Tesur. Y que esa causa el año que viene va a tener fuerza porque va a ser juzgada. Entonces, y fue encontrado Máximo Kirchner con un auto que estaba en San Luis, con un auto que estaba en la causa Otesur, un vehículo que estaba con pedido de secuestro y lo estaba usando Máximo Kirchner. Bueno, en definitiva, así están las cosas entonces en torno al presidente. Voces a favor, voces en contra y también la polarización con el kirchnerismo. Siguen llegando mensajes a la radio. Buen día, Diego. Y para toda la gente del programa, lindo finalizar o arrancar la jornada escuchándolos. Y sobre todo escuchando Oasis, la banda más grande del mundo. Ya vamos a escuchar Oasis de nuevo, ¿no es cierto? Bueno, le vamos a mandar un abrazo. ¿Cómo se llama Facu, quien nos manda el mensaje? David, bueno, gracias por escucharnos, David, y vamos a escuchar un poquito más de Oasis seguro. Abrazo.

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0: Estamos escuchando a Kate Bush en Despierta Córdoba y les actualizamos los datos del tiempo. 12 grados 6 décimas, a esta hora bajó apenas un poquito la temperatura y la máxima prevista para hoy es de 25 grados, pero hay dos alertas que llegan desde la policía de Córdoba. Una, para este viernes se prevé el desarrollo de ráfagas desde el sector norte con velocidades superiores a 75 kilómetros por hora, probabilidad de disminución de visibilidad por polvo en suspensión y riesgo de incendio alto. Pero además hay alerta por tormentas. Según el informe del Servicio Meteorológico Nacional, se prevé durante la noche de hoy el desarrollo de tormentas de variada intensidad acompañada por intensas precipitaciones y también caída de granizo y fuertes vientos de hasta 70 kilómetros por hora. Así que a circular con precaución, tanto por el viento de las próximas horas de ahora como la tormenta de esta tarde-noche. Así que, bueno, a circular con mucho cuidado. Y en un ratito va a haber una conferencia de prensa, nos avisan por parte del ministro de Seguridad Juan Pablo Quintero y el subjefe de la policía Alberto Vietti, con respecto a distintos hechos importantes de las últimas horas. Fueron trasladados a Córdoba los detenidos por el homicidio del policía Luis Azábal, un hecho también que causó mucha conmoción acá. Allanamientos en distintos sectores de la ciudad con también secuestros y detenciones. Y un hombre que murió electrocutado mientras cortaba cables de un transformador en barrio Parque República. Entre otros temas que van a dar a conocer en instantes. Bueno, hablamos del presidente Javier Milei temprano porque ayer a esta hora lo escuchábamos en vivo desde París por la semana de la Argentina Week, o la Argentina Week. Ayer dijo el presidente que el mejor año de la historia es el año 2028. El año que se viene va a ser el mejor, dijo. Los mejores 18 meses del gobierno. Y después habló sobre los temas de esos 18 meses del gobierno. Habló sobre el récord de exportaciones, habló sobre que se mantuvo el nivel del dólar, que en un momento, recordemos que llegó a 1.600 pesos y después descendió. Dijo que hay una bazuca de dólares para desalentar cualquier tipo de presión cambiaria, porque recordemos que el año que viene va a haber elecciones. También dijo que en un momento y enumeró dólares suficientes como para soportar los embates desestabilizadores, dijo. 40 mil millones de dólares que se compraron en Argentina, también los 20 mil millones adquiridos por el Banco Central, 40 mil entre el swap de Estados Unidos y China. Así que bueno, en definitiva dijo, Argentina se puede bancar cualquier tipo de movilidad inflacionaria o desestabilizadora. Por otro lado, también habló sobre lo importante que dijo él hizo el gobierno, como por ejemplo, en algunos puntos marcó que fue el gobierno que más aumentó a los jubilados, que se triplicó el sueldo en dólares, que hay récord de exportaciones. Dijo, heredaron un estado quebrado, estuvieron a punto de un gigantesco problema que podría haber generado hiperinflación, y recordó que había un déficit de 5 puntos del Tesoro y otros 10 en el Banco Central, lo cual era una situación complicada. 4 veces la base monetaria vendida a un día en el Banco Central. Tenían, dice, el equivalente de 10 bases monetarias venciendo a un día en la deuda financiera en pesos del Tesoro Nacional. Bueno, obviamente que felicitó a Luis Toto Caputo por todo lo que hizo hasta el momento. Y también dijo que, entre otras cosas, había problemas que podrían haber terminado en algo desastroso, y sin embargo dice, crecimos entre 3 y 4 veces por encima del promedio histórico argentino. Y por otro lado también remarcó YPF como modelo económico, y dijo que estaba con déficit y el peor balance de la historia, y ahora casi que abasteciendo y con contratos para abastecer a Europa y a otros países. Bueno, en definitiva, obviamente defendió el modelo económico, pero bueno, esto generó voces a favor y en contra en algunos puntos que el presidente nombró ayer. Por eso estamos en contacto con el reconocido economista Diego De Quino. ¿Cómo estás, Diego? Buen día. Diego Robledo te saluda.
1: Hola, Diego. Buen día. ¿Qué tal?
0: ¿Cómo te va? Bueno, obviamente que el presidente tenía que atraer inversiones extranjeras, o eso es el objetivo, para Argentina, y mostró una Argentina con una mirada muy positiva, ¿no? En algunos puntos seguramente tiene razón y en algunos puntos por ahí exageró. ¿Qué pensás del discurso de ayer, presidente?
1: Digamos, es un presidente en campaña, ¿no? En una campaña de tentar inversores, pero también un presidente ya lanzó una campaña política. Claro. Así que me parece que en ese sentido no debería hacernos tanto ruido, ¿no? Que un presidente que va a intentar renovar empiece a mostrar siempre el vaso medio lleno, la parte que mejor o más cómodo lo deja, ¿no? En ese sentido, yo creo que era previsible y va a seguir siendo previsible y hay que acostumbrarse. Pero bueno, Argentina es una cosa, cuando uno lo mira como un país y la realidad de los argentinos cotidiana empieza a ser otra, ¿no? Y yo creo que es el desafío que tiene hacia adelante el gobierno hasta la elección del año próximo, ¿no? Una cosa es hablar de la Argentina, donde hay muchos aspectos que el presidente denuncia y que son correctos desde el punto de vista objetivo, ¿no? Con el tema de la exportación, el tema de la inflación, el tema del déficit fiscal, el tema de mejorar el perfil de vencimiento de deuda monetaria que antes tenía el central y ahora lo tiene el Tesoro.
0: Comprar reservas.
1: Pero bueno, claro, el tema de las reservas, ¿no? Como que hay varios elementos, el tema de las nuevas áreas de explotación, el tema de la agroindustria que tiene números récord, ¿no? Pero digo, como uno mira la Argentina como un objeto económico y hay elementos de verdad, hay otros que son matizados, ¿no? Porque bueno, sobre cada uno de estos uno dice, bueno, pero los precios de los commodities están en precio histórico, el petróleo está casi al valor de un 80% más caro que cuando empezó el gobierno, fruto de una coyuntura global ligada a una guerra en desarrollo, ¿no? Empieza a haber matices, ¿no? Pero después me parece que está la realidad de los argentinos, ¿no? Y de manera individual somos diferentes de la Argentina como objeto, ¿no? Y ahí yo creo que hay bastante más problemas en la narrativa del gobierno, ¿no? Porque la cotidianeidad de los argentinos, bueno, no es tal cual, digamos, estos números con los cuales se puede coincidir en algunos y matizar otros,
0: claro,
1: ¿no?
0: La de macroeconomía, Argentina, por un lado, como se dice, la micro, por ahí,
1: más o menos, sí.
0: Ayer dijo que 12 millones
1: más de argentinos... Más o menos eso.
0: 12 millones de argentinos salieron de la pobreza durante su gobierno, porque bajó la inflación, pero también dijo algo que generó ruido entre nuestros mismos oyentes, inclusive. Dijo, triplicamos en dólares el sueldo de los argentinos. ¿Por qué dijo esa frase? ¿Cómo se explica cuando la gente dice que no le alcanza? Cuando el sueldo promedio es de 1.300.000 pesos en Argentina.
1: Y porque los argentinos vivimos en pesos, no vivimos en dólares.
0: Sí.
1: Nosotros, o sea, vivir, ¿no? Después, si ahorra en dólares o la gente razona algunos bienes caros en dólares, ¿no? Pero cotidianamente uno vive en pesos. Entonces, cuando uno mira los salarios en pesos, bueno, la situación... logró recomponer luego de una brutal caída que ocurrió en la última parte del 23 y en la primera parte del 24, ¿no? Después de la superdevaluación de diciembre del 23, empezó un proceso de recuperación donde el sector privado y el sector público no lograron recomponer los niveles anteriores a esa caída 23-24, ¿no? Es decir, recuperaron, pero han encontrado como un techo de cristal,
0: claro,
1: más fuerte de lo que son los salarios públicos. Y los informales, como se dicen, bueno, eso sí, siguen recuperando, pero vienen de estar en lugares muy inferiores, ¿no? Porque cuando uno mira la serie más tiempo hacia atrás y se va al 17-18, que es donde me parece que hay que mirar estas cosas, uno ve que los informales todavía le queda mucho por recuperar, ¿no? Le queda como un 30% más.
0: Claro, informales siempre.
1: Entonces, el presidente en campaña, bueno, obviamente, que va a elegir el vaso medio lleno, ¿no? Va a hablar de que en dólares están más altos los ingresos fijos, pero bueno, digamos, esto está ligado a que también hay otra perspectiva, ¿no? Que, digamos, el precio del dólar se ha ido rezagando respecto a los precios internos de la economía, ¿no? Yo no digo que esté ni barato ni caro, yo lo que digo es que respecto a los precios internos de la economía, el dólar está rezagado. ¿Cuánto? Bueno, depende de dónde, en qué momento uno lo mire. Yo siempre invito a ir al 2016, al inicio del 2016, porque es fácil de verlo, cuando se cae la unidad de valor adquisitivo, Urzenegui era presidente del Central, el ministro Caputo en ese momento era secretario de Finanzas, la unidad de valor adquisitivo está indexada, son pesos actualizados por inflación, que es con lo que se dan los créditos hipotecarios. El día que se creó, eran más o menos lo mismo, el dólar y la uva, valían 14 pesos en ese momento, sí. Más o menos. Hoy la uva vale casi 2.100 pesos, y bueno, el dólar está ahí 1.540, 1.550, intenta ir hacia arriba, ¿no? Esa brecha que está en 35% más o menos, yo creo que es una buena idea cuanto el retraso respecto de los precios internos de la economía que tiene el dólar, ¿no? Sí. Entonces, bueno, ahí ya tenés, ya te ganás un doble salario, un dólar, seguro. Sería porque
0: el presidente, 30, mirado, ¿no? Sí, el presidente está vendiendo, sí, Argentina en la Argentina Week, obviamente, y también está en campaña, como vos decís. Hace días atrás también estuvo en Estados Unidos por el hablando ante la ONU, y también estaba Axel Kicillof, el gobernador de la provincia de Buenos Aires, y también estaba en Nueva York, y de Nueva York Kicillof, por otra actividad, dijo desde Buenos Aires, desde Nueva York, el presidente Milei dijo que hizo un milagro en economía y estamos lejos de un milagro, al contrario, los argentinos están peor, no llegan a fin de mes. Y el presidente le respondió, hablan y habla como si nos hubieran dejado Suiza, y eso es irritante. Bueno, los dos están en campaña, ¿no? Y en algún punto, uno dice alguna verdad, el otro dice otra. Vamos a empezar a escuchar mucho estas cosas, ¿no? Lo que sí cometió un furcio, después cuando vino a Argentina Kicillof en un medio, que se hizo viral, que dijo por culpa, entre otras cosas, cuando criticaba a Milei, por culpa de Milei, muchos argentinos ahora viajan al exterior de vacaciones.
1: Sí, a ver, yo si tuviera que dar una opinión general, creo que lo que vamos a ver hacia adelante es la discusión de dos economistas que van por la presidencia.
0: Claro.
1: Es la primera vez que va a la Argentina, ¿no?
0: Sí.
1: Dos economistas con chance, ¿no? Entonces, creo que el debate se va a hacer cada vez un poco más técnico, y la gente no está acostumbrada a eso, ¿no? Nosotros venimos de tener presidente formado básicamente en el derecho o en la política.

0: política, como se dice, ¿no? Sí. Y acá tenés dos presidentes que tienen una formación como economistas profesionales. Va a ser más técnico y también más ideológico. Mm,
1: es cierto.
0: Obviamente que va a tener matices políticos o exagerados, donde van a intentar defender sus posturas de una manera más simplista para que la gente lo entienda, ¿no? Sí. Pero creo que el debate que se viene es claramente de dos modelos económicos que va a tener que elegir la gente. Mm. Y a pesar de que el gobierno, me parece, va a jugar mucho con el susto, ¿no? De vótenme porque si no vuelven, yo creo que la gente va a votar mirando el futuro, ¿no? Creo claro. que la próxima elección en materia económica vamos a mirar qué tipo de propuestas hacia adelante nos van a realizar. Por el momento, para mí, ninguna de las dos propuestas es nítida, ¿no?
1: Sí.
0: Porque creo que el presidente, yo insisto con lo que dije al comienzo, creo que quienes les manejan la narrativa, en algún punto de acá a que se abra directamente la campaña, ¿no? De acá a unos pocos meses, va a empezar a discriminar lo que es la Argentina de los argentinos, ¿no? Le va a empezar a hablar a los argentinos como personas, como humanos, y va a dejar, no digo solo el presidente, ¿no? Sino el dispositivo político, le va a empezar a hablar a cada uno, independientemente de tratar de defender su logro, ¿no? Y en el caso del otro sector, creo que van a intentar hacer lo mismo, ¿no? Pero bueno, estos son los prolegómenos, ¿no? Son los prolegómenos de esa discusión.
1: Muy interesante lo que dijiste, es cierto. Los dos candidatos más fuertes que se nombran hasta ahora para presidencia son dos economistas, y la verdad que va a venir por ese lado la discusión, sobre todo. Muchas gracias, Diego de Aquino, como siempre, muy amable, ¿eh? Un gusto.
0: Gracias a vos, que tengan buena mañana.
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0: Seguimos en Despierta Córdoba, nos escribe Gaby. Buenos días, mi buena de la semana es que me han llamado de una empresa por una aplicación que hice por LinkedIn en proceso de selección. Qué bueno, Gaby, nos encanta saber la buena noticia de ustedes de hoy. Es viernes y nos sumamos entonces a eso. Postdata, lo de la llave nos pasa a todos. He quedado fuera de casa varias veces y pone un emoji de la, cuando te cae la gotita. Bueno, porque tempranísimo conté que hoy me olvidé de traer la llave a la radio, ¿eh? Cuando salí tan rápido y apurado, y yo abro la puerta del grupo shopping, de todas las radios, abro la puerta, y Facu, nuestro compañero acá en controles, también se olvidó de traer la llave. Lo bueno es que Facu vive cerca, entonces fue rápido y la buscó, y por lo menos arrancamos a qué hora, 6:12 y 13, bueno, no tan tarde. Gaby, nos encanta tu buena. Vamos a escuchar un audio que llegó también a la radio.
1: Buen día, Diego, gente, ¿cómo les va? Pablo de Alberdi, escuchando al entrevistado recién, habla de que van a competir dos economistas. Kicillof es economista, ¿en serio? No me diga. Él reconoce que no leyó un solo libro de economía, lo reconoce él personalmente. Y después de todas las gestiones que tuvo, ¿podemos decir que es economista? Nada. Vamos, cambiemos el libreto. Abrazo, buen fin de semana para todos.
0: Gracias, Pablo, por el mensaje. Bueno, para te entiendo tu postura. Para el kirchnerismo, él fue ministro de Economía de Cristina Kirchner. Y para el kirchnerismo fue la década ganada. Ellos se olvidan de Alberto Fernández. Esa época no existió. Por más que lo armó todo Cristina Kirchner. Se olvidan de esa época. Entonces, siempre cuando hablan del kirchnerismo, de que antes se vivía mejor, que con Cristina éramos más felices, se remonta a la época de Néstor Kirchner, Cristina, y ahí está incluido Kicillof, que fue ministro de Economía. Así que bueno, fue ministro, es economista, y bueno, ¿qué le vamos a hacer? Lo que sí, va a haber una fuerte discusión económica, la que se va a venir, entre sí, seguramente entre Milei y Kicillof, y es verdad, con dos modelos y posturas distintas con respecto a cómo llevar adelante la economía, a quién sí la plata, a quién sí no la plata. Bueno, todo eso es lo que se viene. Bueno, son las 7:47 y ya estamos con 46 y ya estamos como todos los viernes con el espacio de tecnología y lo presentamos.
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0: Bien, estamos acá con Nicolás LM, que es, bueno, referente de Vira y también de BitAI Academy. ¿Cómo estás, Nico? ¿Bien?
4: ¿Cómo estamos? ¿Todo bien?
0: Bien. Todo bien. O sea, temprano planteaba el tema que ibas a, o adelantaba el tema que ibas a desarrollar, que tiene que ver con Claude, que de pronto explotó. Todo el mundo está hablando de Claude, sobre todo los más jóvenes, ¿no? ¿Qué pasó? ¿Por qué?
4: Y la verdad que es súper interesante el fenómeno. En este momento lo hizo Claude, en su momento anteriormente lo hizo GPT, después lo hizo Gemini. Hay una pelea interna entre todas estas inteligencias artificiales que cada 3, 4, 5 meses se van como peleando la punta, ¿no? Ahora GPT sacó Astra hace muy poquito y Gemini anunció Gemini 4.0. Hay que ver ahí qué repercusiones tiene. Pero yo creo que Claude hizo algo muy interesante, que es que salió a competirle de manera directa a lo que se llama conectores, a N8N, a Make, a otras herramientas donde vos podés construir cosas, y logró de una manera muy robusta que la gente pueda construir flujos de trabajo, aplicaciones, mini páginas web, etcétera, directamente desde el modelo, ¿no? Desde la herramienta de Cloud. Y después le pegó el marketing, le metió mucho marketing, que eso es bueno y es malo. Nosotros peleamos un montón en un montón de lados porque, claro, ven tres reels en Instagram donde pareciera que Claude es maravilloso, entonces después quieren usar Claude por todos lados y después es

0: parte que te dicen, che, las guías te dicen que las ideas son buenísimas. Vos le tirás una idea de negocio y te dices que tuviste
1: qué bueno,
0: la mejor idea del mundo.
1: Qué genio que sos.
0: No es tan así. Hay que ser muy coherentes, digamos, en ese espacio de análisis. Y yo siempre separo esa diferencia entre usar la inteligencia artificial para cosas que están dando vuelta en la web, que hoy te diría que el 90-95% de la gente la usa como un muy buen buscador. ¿Sí? O sea, pasó a ser lo que antes usaban Google para buscar cosas, ahora se lo piden.
1: Hoy entras a cualquier buscador y te hace el resumen de IA.
0: Exactamente, te hace el resumen de IA y le piden cosas a la IA que están dando vuelta en la web, que es muy distinto de usar la inteligencia artificial en los datos de tu empresa. Son dos cosas completamente diferentes.
1: ¿Sí? Y hay cosas que vos, Nico, no buscás. Y que ya te está cambiando la idea, la vida y las cosas, está metida y se está metiendo cada vez más. Hoy te sacás una selfie con un fondo atrás, por ejemplo, yo el cartel de la radio, sin haber bajado ninguna aplicación ni nada. Yo tengo el cartel de la radio, me saco una selfie y siempre salía al revés. ¿Te acordás la imagen?
0: Claro,
1: al revés, invertida.
0: Ahora podés, exactamente, ahora puedes salir
1: el cartel
0: en foto
1: de la radio. Saco una foto y ahora se ve perfecto el cartel. Claro. Todo eso se metió la IA y vos no lo bajaste, no lo buscaste. Se está metiendo en todas las cosas, ¿no? Ahora, cuando tenés que hacer una búsqueda más profesional, ahí está el tema.
0: Y tenés, exactamente, cuando tenés que hacer una búsqueda profesional, tenés que pensar un poco en, primero, en qué necesitas vos. Yo siempre distingo entre emprendedores, profesionales y empresas, ¿sí? ¿Por qué hago esa distinción? Porque la empresa tiene lo que siempre hablamos, que se llaman los entornos,
1: sí. ¿Sí?
0: Que los entornos son Google o Microsoft en este momento, ¿sí? Y es diferente, porque el entorno es donde viven los archivos. Después al entorno le pusieron IA porque le tuvieron que poner como consecuencia de mercado. Entonces vos hoy tenés en Microsoft tenés Copilot y en Google tenés Gemini. Pero el entorno es mucho más que eso. Es donde vive todo el archivo de tu empresa. Si vos estás emprendiendo o si no tenés una empresa muy grande, probablemente no tengas entorno. ¿Sí? Usás Google o Microsoft seguro por defecto, porque en algún lado tenés que mandar tus mails. Es raro que una empresa no use alguna de estas dos cosas. Puede haber algunos que usan, no sé, Domo, que te usan a Amazon, pero es más raro. Lo más fácil es abrirte una cuenta de Gmail en este momento y usás algo de eso. Pero no lo estás usando como entorno, sino que lo estás usando como gestor de correo.
1: Claro.
0: Y después tenés la inteligencia artificial, que puede usar ChatGPT, que puede usar Cloud, que puede usar la de Gemini, que puede usar la de los chinos, esta DeepSeek, que hay un montón de inteligencia artificial que funcionan. El tema profesionalmente es elegir lo que te sirve mejor a vos. Entonces, si vos sos profesional o sos emprendedor, hoy realmente Cloud es muy robusta. Uh-huh. Por esto, porque te permite, tiene un motor de pensamiento, de procesamiento y que te va a dar respuestas, que es muy potente. Ni hablar si querés analizar números, la verdad que es muy interesante para ese análisis. O por ejemplo, para construir páginas web, presentaciones interactivas, cosas que realmente son muy funcionales. Es muy útil, ¿sí? ¿Y qué pasó? Cloud fue un poquito más y se empezó a conectar con cosas.
1: Claro.
0: Entonces hoy se conecta con Gmail. De hecho, en las empresas nosotros decimos, che, si quieres usar Cloud, usalo, porque puedes conectarlo con Google, puedes conectarlo con Microsoft.
1: Exacto.
0: ¿Sí? ¿Qué te va a dar el cuidado de que vos hagas esas conexiones y que compres una cuenta empresarial? Te va a dar que no tengas esta discusión del tema de los archivos.
1: Uh-huh.
0: Tenés tu entorno de Microsoft, alguien de sistemas compra una licencia corporativa, lo conectó con Microsoft, está usando Cloud adentro de Microsoft, con los archivos de Microsoft, y no tenés un riesgo de seguridad de datos en ese punto. Lo que no debería pasar es que la gente use sus cuentas personales para después mezclarlas con las cosas de la empresa. Ahí es donde se puede haber un gris y se puede complicar. Profesionales y emprendedores, para mí Cloud va como piña. Aprende a usarlo. Y algo interesante es que te consume créditos, ¿sí? Y tenés planes que van de $20 a $100. Y si te pones a jugar mucho, hasta el de $100 te queda corto.
1: Claro,
0: ¿sí?
1: Claro.
0: Y ahí viene otra conversación. ¿$100 es caro o es barato? Y si $100 te está dando la posibilidad de que vos rindas por 2 o por 3, termina siendo muy barato. Tenés que invertir. Capacitate, entrenate para entender qué cosas podés hacer. Y yo siempre digo, meté la tecnología por todos lados. Nosotros en este momento, nosotros tenemos una empresa de inteligencia artificial y nos estamos dedicando prácticamente en un 100% a escuchar a las personas.
1: Claro.
0: Nuestro trabajo es sentarnos con gerentes, con líderes, con mandos medios, entender qué les pasan y ayudarlos a acomodar adentro de una empresa lo que está pasando con esto. Después metemos inteligencia artificial por todos lados. Ahora, en el último mes, contratamos 3 personas para hacer automatizaciones.
1: Claro.
0: ¿Sí?
1: Claro.
0: Entonces, vos me decís, ¿dónde podemos usar IA? En donde más se pueda. Metamos por todos.

0: partes la IA sin que reemplace el pensamiento humano y poniéndonos en valor lo que nosotros realmente hacemos bien. Entonces, ¿qué tenemos? Un negocio tradicional de consultoría que está apalancado en todas partes por inteligencia artificial. Uh-huh. Yo creo que ahí ese equilibrio me parece que es el que mejor se puede hacer.
1: Bien, excelente, súper interesante. Nico, ¿cómo los pueden encontrar?
0: Nos pueden encontrar en www.vira360.com, esa es nuestra página web. A mí me encuentran como Nico Celeme en LinkedIn o como Nico Celeme IA en Instagram.
1: Y también Vira,
0: exactamente. Vira.IA360 es el Instagram. Ayer estuvimos en Ubitec, en la feria de innovación de Ubitec. Estuvimos con otras empresas muy interesantes del sector. Nos invitaron al Club de Innovación, así que picheamos ahí.
1: Bien.
0: Con una solución comercial que construimos. Tuvo Fede estuvo hablando de eso, que estuvo varios viernes acá Fede hablando.
1: Ah, Salman, sí.
0: Está bueno ahí en Instagram, el Instagram de Vira, porque subimos. De nuevo, en la era de la inteligencia artificial, nosotros subimos videos nuestros y videos de nuestros clientes.
1: Ah, claro.
0: No tenemos cosas armadas con IA, tenemos claro. Cosas de cómo te fue, qué viviste, qué hiciste. Y la gente te cuenta. ¿Por qué? Porque es importante eso. De hecho, te dejo algo interesante para que podamos hablar en algún otro programa. ¿Qué va a pasar cuando la gente no entre más en las redes sociales? Mm. Está todo tan saturado de IA y vos ya no podés distinguir qué es real o qué está hecho con IA, sí. Que la gente se está cansando.
1: No, están practicando grandes investigadores y desarrolladores que las redes sociales desaparecen de
0: todos los años. Las redes desaparecen. Y la pregunta
1: es... Y los celulares también desaparecen.
0: Si vos tenés una empresa y te dedicas a hacer campañas comerciales y estás poniendo todo el fuerte y el boom en la inteligencia artificial para que se meta en las redes sociales y te olvidaste del marketing tradicional,
1: sí.
0: ¿Qué va a hacer cuando tu comprador no esté más en las redes sociales?
1: Tal cual.
0: Es un temón.
1: Por supuesto. Totalmente. Está muy bueno, lo vamos a seguir.
0: Vale.
1: Y hablando de temón, aprovecho ya que estamos hablando de IA, y este sábado en TV4.0, 19:15 por Canal 12, 20:30 por Canal C, vamos a estar hablando de las preocupaciones que nos tiene o nos trae la IA. El consumo de agua y de energía, por un lado, y por otro lado, sobre todo, vamos a hablar de la IA. ¿Se puede descontrolar? Y no solamente lo va a hablar un especialista, sino que también le vamos a preguntar en el estudio a Cira, nuestra inteligencia artificial. ¿Qué piensa ella misma como inteligencia artificial? ¿La IA se va a descontrolar? ¿Quién tiene la culpa si se descontrola? ¿La propia IA? ¿El humano? Bueno, ahora vamos a escuchar a Cira también, entonces, hablando con nosotros en el estudio. Muchas gracias, Nico Celeme. Como siempre.
0: Gracias, grande.
1: Gracias.
0: Chao.
1: Y ahora, segunda parte de deportes en los últimos minutos del programa con Ricky Vázquez.
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5: En lo que respecta a la Liga Profesional de Fútbol, hay que decir que en esta jornada de hoy estará comenzando la undécima ficha de la Liga Profesional con la presencia del Instituto Atlético Central Córdoba jugando ante Independiente en Avellaneda, después de lo que significó esa victoria en el clásico ante Talleres, que le permite ser el líder, el que manda en la zona alta de su zona. Además, vale recordar que para Instituto un empate le alcanzaría para seguir primero, acercarse mucho a la clasificación entre los 8 para los playoffs, pero todavía peleándola demasiado con el tema de la tabla anual en busca de lograr su primera clasificación internacional. En este caso sería la Copa Sudamericana. Y mirando de reojo, ¿no? Por las dudas ahí, la Copa Libertadores, no sea cosa, pero tratando de enfocarse en el objetivo de meterse en Copa Sudamericana. ¿Cómo será de apretada que está la tabla? Que Instituto está sexto, por ejemplo, con 43 puntos, e Independiente, el rival de esta tarde, se encuentra afuera de la zona de clasificados, un décimo, pero tiene 41, es decir, tan solo dos menos. Entonces, hoy no hay mucho margen para el error con respecto a esa tabla anual. Además, el campeonato está súper comprimido, porque después del partido de hoy ante Independiente, dentro de 7 días en el Kempes recibirá a Boca. Después tiene que visitar a Defensa y Justicia, recibir a Riestra en Alta Córdoba, viajar a La Plata para jugar con Estudiantes y cerrar la clasificación de todo, porque ahí termina. Después los playoffs es el premio a los que están entre los 8, pero ahí termina el anual, ahí termina toda la ilusión para saber si llega a la Sudamericana jugando en contra Newell's en casa. Así que el calendario no va a dar absolutamente nada de respiro. Esta tarde dirige, en este caso, Hernán Mastrangelo, secundado en el VAR por José Carreras. La única modificación, Agustín Massachesi ingresaría por el suspendido con 5 amarillas, el palomo Fernando Alarcón. En consecuencia, la Gloria iría a la cancha con Marco Ledesma en el arco, Jonathan Galván, Mosevich y Massachesi en la línea de fondo, Cerato, Abregú, Gallardo y Sosa en la mitad de la cancha, Alex Luna, Matías Tisera y Jeremías Lázaro, los 11 del equipo del traductor.
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0: Bueno, último minuto del programa. Bueno, ayer finalmente se presentó Robbie Williams. Después de 20 años volvió a Argentina. Y en un momento, hubo un momento simpático, por así decirlo, porque fue con buena onda, cuando dijo: en el público veo una fan con la que me acosté una vez que vine a Argentina. ¿Se acuerdan quién es la fan? Escuchen ese momento.
1: It's my fault. Because of sorry. I'm to fucking rehab 15 times. I'm okay now though. Now, I really shouldn't share this, but I just saw one man that I slept with the last time I was here.
0: Ahí le dijo el final en inglés, entonces ahí estoy viendo una fan con quien me acosté hace 20 años atrás. Y se te refería a Amalia Granata, que estaba ahí en el público viendo entonces el recital. Y Amalia Granata, que se hizo conocida por eso, recordemos, ¿no? Ahora es política, pero se hizo conocida por esa situación. Bueno, lo cierto es que prometió que no va a volver a pasar, que no van a pasar 20 años para que vuelva a Argentina. Y agradeció al público argentino por el recibimiento, por los aplausos, por la buena onda. Todos los artistas que vienen a Argentina siempre dicen qué bien los argentinos. Bueno, nos estamos despidiendo rápidamente. Les recordamos que la temperatura actual es de 27 grados. No, perdón, la temperatura para hoy máxima va a ser de 25 grados. 12.7 la actual. Y también les recordamos que hay alerta por vientos fuertes para el día de hoy. Y a la noche alerta por tormentas, ¿sí? Y posible caída de granizo también tarde-noche. Así que hay que tener mucho cuidado con estas alertas que están emitiéndose desde el Servicio Meteorológico Nacional. Les digo hasta el lunes, gracias a, obviamente como siempre, Ricky Vázquez en Deportes. Pato Rabat, hoy tiene trabajo y mucho hasta tarde en Villa General Belgrano para el Grupo Shopping. Gracias Facundo Asesor en controles y Diego Florio en la dirección artística y musicalización. Mi nombre es Diego Robledo, nos encontramos entonces el lunes a las 6 de la mañana como todos los días acá en la radio y en TVCorro.0, el programa de tecnología a las 19.15 por Canal 12, 20.30 por Canal C. Que pasen un lindo fin de semana y presten atención siempre a estas alertas meteorológicas, estén atentos. Chao.
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1: Un minuto de noticias en Grupo Shopping. En Córdoba, la policía emite una alerta preventiva. Ante la llegada de ráfagas superiores a 70 kilómetros por hora, las autoridades piden cuidar las zonas rurales por el riesgo alto de incendios forestales. Asimismo, la policía caminera solicita circular despacio por las rutas provinciales para evitar accidentes. En deportes, Talleres libera un remanente de entradas. Los hinchas albiazules ya pueden comprar ubicaciones para el clásico del domingo frente a Belgrano en el Kempes. El trámite se realiza exclusivamente a través del portal Boletería VIP para el público local. El pronóstico para el día de hoy: cielo mayormente nublado por la mañana y ventoso por la tarde. Vientos del sector norte, máxima 24 grados.
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Buen viernes para todos. 9:03 a.m, comenzando un día más con todos ustedes. Y ni más ni menos que el último día de la semana ya, la antesala al fin de semana, así que me imagino muchos estarán pensando un poco en eso. Algunos más cansados que otros. Bueno, primer viernes de este décimo mes del 2026, décimo mes, ya estamos ahí, llegando casi que al último tramo, llegando al último tramo del año. Bueno, bienvenidos una vez más a todos. Vamos a revisar cómo está el tiempo en la ciudad de Córdoba. A esta hora, 13:02 en el centro del país, con cielo mayormente nublado. Humedad 73% y viento noreste a 10 km/h. Atentos en el desarrollo del día porque por la mañana vamos a tener cielo mayormente nublado, pero por la tarde el pronóstico es de vientos, fuertes vientos en la ciudad de Córdoba y en distintos puntos del territorio nacional. Ya vamos a ir con más detalles para tomar las precauciones que hay que tomar. Máxima 24 °C para hoy viernes y unas 4 horas que se vienen por delante que vamos a aprovechar al máximo. Grandes canciones, artistas que van a estar musicalizando nuestro día y vamos a ponerles energía, la energía que amerita de viernes. 2 de octubre y nosotros recién comenzando. Todo el equipo los saludamos, Diego Flori en la musicalización y en la dirección artística, José Perazzi, Vicky Tanquía, Valen Molina y Pato Rabat en producción y en redes sociales. Valentina Luna es mi nombre, bienvenidos una vez más. Comenzamos la mañana de Radio Shopping.

0: 9 de la mañana, 15 minutos. 96.1 www.radioshopping.com.ar. Ahí nos encontramos y hoy es viernes. Ya, si el viernes es el día más esperado de la semana, ahora el doble. 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Te esperamos. -14.2 en la ciudad de Córdoba, cielo nublado a esta hora, humedad 71%, viento norte a 13 kilómetros por hora. Así arrancamos el día, cielo mayormente nublado es el pronóstico para esta mañana, después ya ventoso y por la noche mayormente nublado también. Máxima 24 grados para el día de hoy. Lo mencionábamos, esto de el viento en este día va a ser la característica de este viernes. Incluso emitieron una alerta amarillo por fuertes vientos afectando al oeste y sudoeste provincial desde el sistema de detección temprana. Anticipan que llegan con fuerza del norte, con velocidades entre 40 y 50 kilómetros por hora y ráfagas que pueden alcanzar los 70 kilómetros por hora. Así que de manera anticipada se estima que tendrá incidencia en Juárez Celman, además de las zonas serranas de Calamuchita, de Río Cuarto, de Cruz del Eje, Minas, Pocho, San Alberto y San Javier, y en las zonas bajas de Cruz del Eje, Minas y Río Cuarto. ¿Qué va a suceder el fin de semana? El sábado, la Dependencia del Servicio Meteorológico Nacional también extiende las advertencias para el sábado, aunque por fenómenos de variada intensidad. Habrá algunas tormentas localmente fuertes y podrían estar acompañadas por intensas precipitaciones en cortos periodos, ocasional granizo, actividad eléctrica frecuente y ráfagas intensas. El principal escenario serán los departamentos Juárez Celman, General Roca, Presidente Roque Sáenz Peña y la zona baja de Río Cuarto. Las previsiones apuntan a valores de precipitación acumulada entre 20 y 50 milímetros, pudiendo ser superadas de manera puntual. Bueno, eso para el sábado y el domingo, ya que estamos chequeando el fin de semana, vamos a tener una mínima de 12 grados y una máxima de 23 grados, ya ahí con cielo mayormente nublado. Bueno, nublado el fin de semana en la ciudad de Córdoba, este fin de semana, el primero de octubre y, por supuesto, en medio de la primavera. 917-351-220-6919, nos escriben por ahí quienes estén del otro lado acompañándonos. Hoy es viernes y así lo vamos a transitar juntos acá en la mañana de Radio Shopping hasta la 1 de la tarde. Esto recién comienza. Se quedan acá en 96.1.
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1: 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En Córdoba, la policía emite una alerta preventiva. Ante la llegada de ráfagas superiores a 70 kilómetros por hora, las autoridades piden cuidar las zonas rurales por el riesgo alto de incendios forestales. Asimismo, la policía caminera solicita circular despacio por las rutas provinciales para evitar accidentes. En deportes, Talleres libera un remanente de entradas. Los hinchas albiazules ya pueden comprar ubicaciones para el clásico del domingo frente a Belgrano en el Kempes. El trámite se realiza exclusivamente a través del portal Boletería VIP para el público local. El pronóstico para el día de hoy: cielo mayormente nublado por la mañana y ventoso por la tarde. Vientos del sector norte, máxima 24 grados.
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37 minutos, 9 de la mañana ya en toda la República Argentina. 9:37, primera hora de la mañana de Radio Shopping, y vamos a aprovechar para quienes estén circulando por la ciudad de Córdoba este viernes 2 de octubre en estos momentos. Vamos a repasar el panorama vehicular para organizarnos un poco también quienes tengan que recorrer y estar por la ciudad de Córdoba. Bueno, tráfico bastante denso y algunas demoras en sectores clave. El centro, recomendamos circular con suma precaución por Boulevard San Juan, en el tramo comprendido entre Avenida Vélez Sarsfield e Independencia. También la carga vehicular es bastante intensa sobre el Boulevard Chacabuco, desde Boulevard Ilia hasta calle 27 de Abril. Atención quienes están por la zona Nueva Córdoba, la vía se encuentra totalmente cerrada en la calle Buenos Aires y entre San Luis y Rondó. Buenos Aires entre San Luis y Rondó. Cerrada esa calle. Y lo que mencionábamos en el comienzo del día, frente a los pronósticos de fuertes vientos e inestabilidad en distintos puntos del territorio provincial, tengan en cuenta mantener precaución, reducir la velocidad y la distancia segura entre vehículos. 351-220-6919, estamos con nuestro WhatsApp activo ya. Algunos mandando saludos por cumpleaños. 2 de octubre, mucha gente cumpliendo años en el día de hoy, así que les mandamos un gran y feliz cumpleaños, particularmente de parte de María, que quiere saludar y decirle feliz cumple a Agustín y Gabriel. Así que les mandamos un gran saludo y un feliz cumpleaños a ambos. 2 de octubre, día viernes, último día de la semana, ya preparándonos para el fin de semana, por supuesto, y acá estamos recién comenzando la mañana de Radio Shopping. Hasta la 1 de la tarde, se quedan acá.

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0: Bueno, muchos acontecimientos históricos y celebraciones que ocurren un día como hoy. Entre los que se destaca la celebración del Día Internacional de la No Violencia en honor al nacimiento de Gandhi, más conocido como Mahatma Gandhi. Líder del movimiento de la independencia de India, pionero de la filosofía de la no violencia, nació un 2 de octubre de 1869 y de allí que se haya definido esta fecha como esta celebración, este efeméride, Día Internacional de la No Violencia. Hay mucho efeméride del mundo de la música que vamos a estar repasando, pero en principio arrancamos con estas efemérides. Hoy es el Día Mundial de la Sonrisa. Año 1999, Harvey Ball fue el creador del símbolo iconográfico Smiley Face o la carita feliz y decidieron proclamar el Día Mundial de la Sonrisa para el primer viernes de octubre es el Día Mundial de la Sonrisa. La idea es ser feliz y llevar alegría a otros, aunque sea por un día. Tratar de poner esa actitud en la jornada. Bueno, la sonrisa hay muchos beneficios, ¿no? Al momento de sonreír. Nuestro cuerpo libera endorfinas, serotoninas, dos hormonas que nos hacen sentir más felices, menos estresados y mejora nuestro estado de ánimo. Así que este lenguaje universal que es la sonrisa es gratis, nos ayuda en muchos ámbitos de la vida. Así que, y además es contagiosa, importante para el día de hoy. Viernes, el primer viernes de octubre, Día Mundial de la Sonrisa. En punto de la mañana, segunda hora, vamos de a poquito con toda la info que tenemos para hoy. Celebraciones, algunos anuncios de espectáculos que van a suceder, al menos lo que se rumorea, todavía no anunció oficialmente, este 2027 que se viene con toda. También un paso de un gran artista por nuestro país. Así que un poco de todo vamos a estar hablando. 10 de la mañana en punto, hasta la 1 de la tarde, se quedan acá.
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0: 21 minutos en realidad pasaron de las 10 de la mañana, hora exacta en toda la República Argentina. Y antes de pasar a hablar de lo que se imaginarán, vamos a estar hablando, quiero contarte a vos que estás del otro lado. Este domingo 4 de octubre de 16 a 19 horas, acércate al Paseo del Buen Pastor y sumate a una nueva edición de Descabelladamente Solidario. El Rot Art Club Córdoba, Catedral La Cañada, organiza una jornada de recolección de cabello para la confección de pelucas oncológicas. Rotaract Club Córdoba Catedral La Cañada va a estar organizando entonces este evento. Podés llevar tu pelo ya cortado o si querés aprovechar la jornada para cortarte el pelo gratis con peluqueros voluntarios. ¿Cuáles son los requisitos? Un mínimo de 25 a 30 centímetros de largo, puede estar teñido pero no decolorado. Es este domingo de 16 a 19 horas, te esperamos en el Paseo del Buen Pastor. Más información en Instagram, @rotaract.lacañada. Descabelladamente solidario, porque un corte puede convertirse en una gran ayuda. Versión en vivo de Angels, lo que estamos escuchando en esta mañana. Bueno, Robbie Williams, que salió al escenario ayer en Movistar Arena, estaba pautado, por supuesto, esa fecha para el 1 de octubre, de entre las tantas fechas que va a tener. No tantas, son 3. Podrían ser más, quizás, pero bueno, más que suficiente, por supuesto. 1 de octubre, ya sabíamos que iba a pasar por el Movistar Arena. Hoy va a tener otro show y el domingo, 4. Bueno, comenzó con Let Me Entertain You, Robbie Williams, que volvió a cantar en Buenos Aires después de 2 décadas de ausencia. Sus primeras palabras hacia el público fueron de disculpas, justamente por esos 20 años transcurridos, explicando un poco que su alejamiento se debió a sus ingresos a rehabilitación. A lo largo de la noche repasó su trayectoria de temas como Rock DJ, Millennium y Feel, e incluyó Relight My Fire, una canción de su etapa en Take That, que según contó en el micrófono, solía generarle mucha frustración en sus inicios. En el tramo medio del show armó un bloque acústico donde sumó como invitado a Tom Rylance, cantante de The Lottery Winners. Y durante el concierto también interactuó mucho con la audiencia, bromeó con un espectador llamado Diego, lo que el público asoció de inmediato con el episodio que protagonizó Amalia Granata en 2004. Bueno, él hablando mucho realmente con el público, habló de Maradona, habló de Messi. Y también hizo mención de que le hicieron acordar ayer en el Movistar Arena que realmente somos uno de los mejores públicos del mundo. Robbie Williams, que va a completar su paso por la ciudad con 2 fechas más, como mencionábamos, en el recinto, en el Movistar Arena, mañana y hoy por la noche, perdón, y el domingo también. 20 años más tarde, Robbie Williams una vez más en nuestro país. 10:24, nosotros vamos a continuar hasta la 1 de la tarde, nos quedamos acá en la mañana de Radio Shopping.
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1: 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En deportes, Messi ya está en la Argentina para su despedida de la selección. El capitán llegó esta mañana a Rosario en un vuelo privado junto a su familia antes de lo previsto. Messi se prepara para jugar el martes 6 de octubre ante Benín en el Monumental, en su último partido con la camiseta argentina. En el país, la Marcha Federal Universitaria se movilizará hoy al Congreso. La convocatoria es a las 13:30 horas y tiene como principal reclamo el cumplimiento de la Ley de Financiamiento Universitario. La movilización se realizará mientras continúa el conflicto entre las universidades y el gobierno por la aplicación de la norma. El pronóstico para el día de hoy, ventoso por la tarde. Vientos del sector norte, máxima 24 grados.
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10 horas 44 minutos. Primer efeméride de esta mañana, lo que escuchamos, Every Breath You Take, canción de 1983, que muchos en su momento habrán asociado al romance, pero el mismísimo compositor Sting aclaró en ciertas ocasiones que en realidad habrá un poco más sobre los celos, la vigilancia, todo después de su divorcio. Bueno, canción que escuchamos en esta mañana, 2 de octubre, porque hay un cumpleaños muy especial, ya mencionamos su nombre, Gordon Sumner, más conocido como Sting, hoy está cumpliendo años. 1973, cuando tocaba el bajo en la banda Phoenix Jasmine, vestía con frecuencia con un chaleco negro con franjas amarillas. El director del grupo, y de acá su apodo por el cual todos lo conocemos, le dijo que parecía una abeja y ahí lo bautiza Sting. Un apodo que un poco terminó borrando su nombre inicial, original, hasta para su propia familia. Sting terminó llamándose para todo el mundo. Formando de Police, el grupo que en un comienzo no lograba destacar dentro de la escena punk londinense hasta que el baterista Stuart Copeland llevó vinilos de Bob Marley a los ensayos. Y esa influencia del reggae y el dub transformaron su sonido y los convirtieron a todos, todo de Police, en un fenómeno de alcance global.

Hoy cumpliendo años entonces Sting, que recordemos que también mantiene un profundo e histórico vínculo con la Argentina, desde colaboraciones icónicas en conciertos por los derechos humanos hasta trabajos con leyendas del rock nacional y también la nueva escena urbana. Recordemos, mismo con Charly García se conocieron en 1988 en el estadio River Plate durante este histórico festival por los derechos humanos. Compartieron camarines, escenario y más adelante incluso compartieron la creación de una canción. Hace muy poquito tiempo es el lanzamiento de In The City, Charly García con Sting. Y después también con otros artistas, el dúo urbano argentino Catrel y Paco Moroso. Él mismo hizo una colaboración con ellos y además cierta mentoría en este último tramo de su carrera. Entonces, escuchándolo en esta mañana, celebrando un nuevo cumpleaños, un gran artista y además con, como decíamos, muchas influencias en varios artistas argentinos. 2 de octubre y lo celebramos con The Police inicialmente, pero vamos con otra gran canción. Sting, dentro de su carrera solista, Englishman in New York, canción de 1987 para celebrar un año más de él, más conocido como Sting, pero originalmente llamado Gordon Sumner, cumpliendo años este 2 de octubre.

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0: Tercera hora de la mañana de Radio Shopping. 351-220-6919. Nos encontramos ahí en nuestro WhatsApp, ya en contacto con ustedes desde bien temprano, ya algunos mandando incluso mi canción que quieren escuchar para el comienzo del Shopping Delivery. 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YouTube, With or Without You, la banda irlandesa que lo mencionábamos en esta semana, se está cumpliendo en este 2026, 50 años de historia desde su formación en Dublín. Y para marcar este aniversario, confirmaron que el 13 de noviembre van a publicar Carnaval de Luz, su primer disco con canciones inéditas en 9 años. Eso ya lo habíamos mencionado, lo habíamos también desarrollado y comentado por acá. Y junto al anuncio de este disco, dos presentaciones sorpresa que dieron en su ciudad natal en las últimas horas, ahora la atención se centró en nuestro país. Porque empezó a surgir con mucha fuerza un rumor sobre una nueva visita de la banda a la Argentina. Porque, dirán ustedes, es un rumor que vino con mucha fuerza. Bueno, todo fue a partir de las declaraciones de Ignacio Villarroel, vicepresidente segundo de River Plate, quien durante una entrevista mencionó a YouTube dentro de la nómina de próximos conciertos previstos para el Estadio Monumental. Así como escucharon, no hay confirmación oficial, pero de ahí surgió el rumor con estas declaraciones del vicepresidente segundo de River Plate. Si bien todavía no hay confirmación oficial, como mencionábamos, por parte del grupo, las versiones del sector señalan que la fecha podría concretarse en marzo del 2027. De ser así, chicos, sería un gran regreso porque la banda no viene a Argentina hace 10 años ya. Fueron sus últimos shows en el país, realizados en octubre de 2017. Casi 10 años, el año que viene sí estarían cumpliendo esos 10 años de su última visita en Argentina. 11.06, una gran noticia si se confirma. Efectivamente va a ser uno de los grandes espectáculos del 2027. Y acá seguimos nosotros disfrutando de su música. 96.1 www.radioshopping.com.ar. Se quedan hasta las 13.
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0: 15:22. Y acá nos encontramos, seguimos ya en esta tercera hora de la mañana. Quiero contarte, y para que agendes, este domingo 4 de octubre de 16 a 19 horas, acércate al Paseo del Buen Pastor y súmate a una nueva edición de Descabelladamente Solidario. El Rotaract Club Córdoba Catedral La Cañada organiza una jornada de recolección de cabello para la confección de pelucas oncológicas. Podés llevar tu pelo ya cortado o si querés aprovechar la jornada para cortarte el pelo gratis con peluqueros voluntarios. ¿Cuáles son los requisitos? Un mínimo de 25 a 30 centímetros de largo. Puede estar teñido, pero no decolorado. Este domingo de 16 a 19 horas te esperamos en el Paseo del Buen Pastor. Más información en Instagram, @rotarac.lacañada. Descabelladamente solidario, porque un corte puede convertirse en una gran ayuda. Wonderwall, escuchando canción que se incluyó en el segundo disco de estudio de la banda británica Oasis, What's the Story, Morning Glory. 2 de octubre, efeméride en el día de hoy, 1995, salía a la venta este trabajo en el Reino Unido, grabado por los hermanos Liam y Noel Gallagher en los estudios Rockfield en Gales. Por un proceso de grabación marcado, bueno, se imaginarán, por algunas tensiones internas, una discusión entre ambos por definir quién asumía la voz principal en ciertas canciones. Tras retomar el trabajo después de estas discusiones, acordaron que Liam cantaría Wonderwall y Noel tomaría el micrófono en Don't Look Back in Anger. ¿Qué sucedió después de su lanzamiento? En su primera semana en las disquerías británicas, el disco vendió 347.000 copias, convirtiéndose en ese momento en el segundo disco de ventas más rápida en la historia del Reino Unido, solo por detrás de Bad de Michael Jackson. 10 semanas en el primer puesto de las listas británicas, la cuarta posición en el Billboard 200 de Estados Unidos y terminó superando los 20 millones de ejemplares vendidos a nivel mundial. Bueno, como habrá resumido en algún momento en aquel periodo Noel Gallagher, ¿no? Mientras el primer disco del grupo trataba sobre soñar con ser una estrella de rock, este disco reflejó la experiencia concreta de serlo. 11:25, ya avanzada esta tercera hora, vamos a seguir celebrando a nuestros artistas preferidos. Hoy es viernes, hoy es este primer viernes del mes de octubre, así que lo vamos a disfrutar al máximo hasta las 13 en 96.1 en la mañana de Radio Shopping.
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0: 1983, seguimos del disco Let's Dance, David Bowie haciendo Modern Love.

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1: De noticias en Grupo Shopping. En deportes, Messi ya está en la Argentina para su despedida de la selección. El capitán llegó esta mañana a Rosario en un vuelo privado junto a su familia antes de lo previsto. Messi se prepara para jugar el martes 6 de octubre ante Benín en el Monumental, en su último partido con la camiseta argentina. En el país, la Marcha Federal Universitaria se movilizará hoy al Congreso. La convocatoria es a las 13:30 horas y tiene como principal reclamo el cumplimiento de la Ley de Financiamiento Universitario. La movilización se realizará mientras continúa el conflicto entre las universidades y el gobierno por la aplicación de la norma. El pronóstico para el día de hoy, ventoso por la tarde. Vientos del sector norte, máxima 24 grados.
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96.1 en esta mañana de Radio Shopping. Canción que sirvió como carta de presentación para The Kinks en 1964. 2 de octubre de aquel mismo año, el grupo británico lanzaba en el mercado su primer disco de estudio homónimo a través del sello Pye Records. Un trabajo grabado en Londres que reunió 14 canciones en las que convivían composiciones propias de Ray Davies con versiones de rhythm and blues y rock and roll. Contando además en el estudio con músicos de sesión como Jimmy

0: Page en la guitarra acústica y John Lord en el piano. Un disco publicado tiempo después en Estados Unidos bajo el título You Really Got Me, con tres temas menos, y marcó el punto de partida en la discografía de la banda. 2 de octubre de 1964 se lanzaba ese primer disco de estudio homónimo de The Kinks. 11:42, www.radioshopping.com.ar. Estamos acá en la mañana, 96.1, 17 grados, 7 décimas en la ciudad de Córdoba. Cielo todavía algo nublado, mayormente nublado. Y seguimos nosotros acá hasta la 1 de la tarde. Estamos haciendo la mañana de Radio Shopping.
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1: 12 horas, 5 minutos. 351-220-6919. Seguimos en la mañana de Radio Shopping. Ya estamos en la última hora. Y seguimos con novedades. En este caso, escuchando Nothing Else Matters. Y que tiene que ver directamente con la banda Metallica. Las novedades y, por supuesto, la canción. En este caso, porque el grupo confirmó la extensión de su residencia Life Burns Faster en el Sphere de Las Vegas. Van a llevar su presentación hasta el año 2027. Inicialmente habían pautado 8 fechas para octubre, pero la alta demanda de entradas llevó al grupo a ampliar el calendario, quedando en total 24 shows, sumando presentaciones en noviembre y entre enero y marzo del próximo año. Las fechas están organizadas en paquetes de 2 noches consecutivas, sin repetir canciones en el repertorio, al menos entre una función y otra. Y la puesta en escena, la importancia es el lugar también, ¿no? El recinto, porque van a aprovechan la tecnología del lugar, que cuenta con una pantalla LED envolvente de alta resolución, un sistema de sonido inmersivo y efectos multisensoriales en 4D. Según explicó en alguna entrevista el baterista Lars Ulrich, la intención de realizar este espectáculo nació después de presenciar el concierto de apertura de U2 en el 2023. Bueno, Metallica, que se convierte en el primer grupo de heavy rock en realizar una residencia en este escenario que, dentro de todo, es bastante nuevo, ¿no? El Sphere de Las Vegas, con toda esta tecnología que mencionábamos, Metallica ampliando su residencia. 12.07, última hora de la mañana. Ya vamos a repasar cómo se viene la agenda para este fin de semana y revisar qué eventos hay para no perderse ninguno en la ciudad de Córdoba. Se quedan entonces una hora más, la última hora de la mañana de Radio Shopping.
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0: 12 horas 27 minutos, estamos en 96.1. 10º mes del año, 2 de octubre, día viernes, así que vamos a revisar qué se viene en este fin de semana con la agenda de la Agencia Córdoba Cultura. Está desde ayer jueves 1 de octubre y hasta el domingo 4 de octubre, el Festival Latinoamericano de Cortometrajes Cortópolis celebra sus 20 años en Córdoba con producciones locales, nacionales e internacionales, retrospectivas, competencias y encuentros en torno al cine corto. Desde 2006, Cortópolis construye en Córdoba un espacio dedicado al cortometraje, a las distintas formas de contar contar algo en pocos minutos. A lo largo de estas décadas, el festival reunió producciones de Argentina, de distintos países de Latinoamérica, con películas de ficción, documental, animación, también propuestas que cruzaron el cine con las artes visuales y otras disciplinas. Esta edición aniversario comenzó ayer jueves y se va a desarrollar en el Cine Club Municipal. 4 jornadas de proyecciones, competencias, retrospectivas y espacios de encuentro con realizadores y realizadoras. Toda la programación completa hasta el domingo con horarios, detalles de cada función y demás, las pueden chequear en cineclubmunicipal.org.ar. 2 y 29, esta fue la agenda de la Agencia Córdoba Cultura.
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1: De noticias en Grupo Shopping. En el país, la oposición convocó a una sesión en diputados. Los bloques parlamentarios acordaron el 15 de octubre como fecha del debate. El reclamo cobró impulso tras un reciente fallo judicial sobre la ley de tierras. Esta medida busca derogar el decreto económico del Poder Ejecutivo. El riesgo país alcanzó los 650 puntos. El indicador de confianza financiera registró su nivel más alto en casi un año. El presidente Javier Milei vinculó esta suba con convulsiones internacionales. En el mercado local, el índice Merval cerró con un retroceso en dólares. El pronóstico para el día de hoy, ventoso por la tarde con cielo mayormente nublado por la noche. Vientos del sector norte, máxima 24 grados.
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Últimos minutos de la mañana de Radio Shopping, 42 minutos, ya pasaron de las 12 con 19 grados en la ciudad de Córdoba y cielo parcialmente nublado a esta hora. Psycho Killer, lo que escuchamos, canción grabada a finales de la década de 1970. Nos metemos de lleno con las novedades de la banda. David Byrne, Tina Weymouth.

0: Mouth, Chris Frantz y Jerry Harrison volvieron a reunirse en los estudios de Sirius XM en Nueva York para una entrevista conducida por la música East Aim. La presentación formó parte del lanzamiento de un canal de radio especial dedicado a repasar el catálogo del grupo. Y ante la tensión generada para ver a los cuatro integrantes juntos, la banda aclaró que este encuentro no contempla una gira de conciertos, ni mucho menos, ni la grabación de un nuevo material. Pero a la par de esta aparición, lo que sí confirmaron es la reedición de su tercer disco de estudio, Fear of Music, programado para el 13 de noviembre del 2026. Lanzamiento que va a estar disponible en varios formatos, entre los que se destaca una caja de 6 vinilos de edición limitada y un conjunto de CD con Blu-ray que incluye grabaciones en vivo realizadas en 1979. Con una reunión que fue más que nada por el anuncio, como decíamos, de este canal de radio y además por la reedición de su tercer disco de estudio. 2:44, ya los últimos minutos de la mañana, vamos a ir en un ratito nada más con los datos del tránsito en la ciudad de Córdoba, así que también encaramos de buena manera la tarde. Día viernes y hasta las 13 nos quedamos acá.
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2: 12 horas 59 minutos antes de cerrar la mañana, vamos a revisar cómo está el tránsito en la ciudad de Córdoba. La circulación se encuentra muy intensa en Boulevard Chacabuco, con demoras marcadas desde Plaza España hasta Rondo. Por su parte, el tránsito avanza a ritmo denso en Boulevard San Juan, en el tramo comprendido entre La Cañada e Independencia, así como en la calle Santa Fe, a la altura de Costanera. A los sectores con intervenciones en la calzada se registran demoras e inconvenientes por obras en la intersección de Boulevard Arturo Illia y Avenida Vélez Sarsfield. También recomendamos transitar con precaución sobre Avenida Vélez Sarsfield entre José Manuel Estrada y Chile, donde se desarrollan obras en la vía pública.
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0: 13 horas, 3 minutos. Llegamos al final de la mañana de Radio Shopping. Muchas gracias a todos los que estuvieron ahí acompañando del otro lado durante toda la semana, o quizás ahora en este viernes se fueron sumando. 19 grados 6 décimas en la ciudad de Córdoba, cielo parcialmente nublado. Se está despejando de a poquito en el centro del país. Empieza a salir el sol. Humedad 54%, viento noreste a 15 kilómetros por hora y una visibilidad de 10 kilómetros. La máxima para este viernes 24 grados. Tarde con vientos en la ciudad de Córdoba. Recordemos los detalles, extrema precaución y riesgo de incendios. Así que eso a tenerlo en cuenta durante toda esta temporada, como siempre. Cielo mayormente nublado por la noche y una máxima, como decíamos, de 24 grados hoy. Mañana se viene una mañana con 13 grados en la ciudad de Córdoba, ya después 26 grados. Cielo mayormente nublado por la madrugada, mañana con algunas tormentas aisladas y después ya cielo parcialmente nublado. Y para completar, fin de semana, mínima 12 grados, máxima 23, sin precipitaciones, pero cielo mayormente nublado. Hay que ver igualmente cómo va actualizándose un poco la cuestión. Este es el servicio del pronóstico del Servicio Meteorológico Nacional por el momento. Bueno, 2 de octubre, día viernes, nosotros ya nos despedimos. Gracias al equipo Diego Florio en la musicalización y en la dirección artística, José Perazzi, Vic Tanquía, Valen Molina, Pato Rabat en producción y en redes sociales. Valentina Luna es mi nombre. Los voy a dejar con el Shopping Delivery y con toda la tarde que también sigue por acá. 18 horas, el camino a casa como todos los días. Nos vemos el lunes entonces. Chau, chau.
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1: De noticias en Grupo Shopping. En el país, la oposición convocó a una sesión en diputados. Los bloques parlamentarios acordaron el 15 de octubre como fecha del debate. El reclamo cobró impulso tras un reciente fallo judicial sobre la ley de tierras. Esta medida busca derogar el decreto económico del Poder Ejecutivo. El riesgo país alcanzó los 650 puntos. El indicador de confianza financiera registró su nivel más alto en casi un año. El presidente Javier Milei vinculó esta suba con convulsiones internacionales. En el mercado local, el índice Merval cerró con un retroceso en dólares. El pronóstico para el día de hoy, ventoso por la tarde con cielo mayormente nublado por la noche. Vientos del sector norte, máxima 24 grados.
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1: Un minuto de noticias en Grupo Shopping. En Córdoba, Aguas Cordobesas interrumpirá el servicio por obras en la red. Unos 40 sectores, incluidos Centro, Alberdi y Nueva Córdoba, sufrirán cortes este sábado desde las 7 de la mañana. Las tareas abarcarán la instalación de nuevas válvulas en la avenida Santa Ana. El suministro retornará de forma paulatina. En El País, la justicia perita las billeteras virtuales de Manuel Adorni. El abogado del exfuncionario entregó las claves de acceso en Comodoro Pi. El procedimiento busca justificar la tenencia de $500,000 en criptomonedas. La Policía Federal asumió la comprobación de las firmas digitales. El pronóstico para el día de hoy, ventoso por la tarde con cielo mayormente nublado por la noche. Vientos del sector norte, máxima 24 grados.
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1: Max Martin. Carl Martin Sandberg nació en Estocolmo, Suecia, en 1971. Su primer contacto con la música fue como cantante de varias bandas en su país natal. En 1993 fue contratado por los estudios Chevron. Este mismo estudio de grabación fue elegido algunos años más tarde para producir el álbum debut de Backstreet Boys. Un trabajo en el que Martin demostraría sus dotes como productor, poniéndole su firma a Quit Playing Games With My Heart y también siendo el cerebro detrás del mega hit Everybody. Poco tiempo después, Max Martin fue contratado para producir el single debut de Britney Spears, Baby One More Time. Considerada la canción más representativa del pop de finales del siglo XX. Ya entrando al nuevo milenio, Martin cambió la forma de producir canciones, agregándole más valor a los instrumentos clásicos. Así, obtuvo sus créditos en It's My Life de Bon Jovi. Y más acá en el tiempo, junto a Ed Sheeran en Thinking Out Loud. Durante su carrera, Max Martin consiguió que 26 canciones en las que figuren los créditos de escritura o producción se conviertan en número uno en la lista de los 100 más escuchados de Billboard, el ranking más importante de Estados Unidos. Algunos de esos sencillos son I Kissed a Girl de Katy Perry, One More Night.

0: esta manera, Martin es el segundo compositor con más números uno en la historia de la lista, empatando con John Lennon con 26 canciones y superado por Paul McCartney con 32.
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10: Es la hora 15:19 minutos.

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1: Un minuto de noticias en Grupo Shopping. En Córdoba, Aguas Cordobesas interrumpirá el servicio por obras en la red. Unos 40 sectores, incluidos Centro, Alberdi y Nueva Córdoba, sufrirán cortes este sábado desde las 7 de la mañana. Las tareas abarcarán la instalación de nuevas válvulas en la avenida Santa Ana. El suministro retornará de forma paulatina. En El País, la justicia perita las billeteras virtuales de Manuel Adorni. El abogado del exfuncionario entregó las claves de acceso en Comodoro Pi. El procedimiento busca justificar la tenencia de $500,000 en criptomonedas. La Policía Federal asumió la comprobación de las firmas digitales. El pronóstico para el día de hoy, ventoso por la tarde con cielo mayormente nublado por la noche. Vientos del sector norte, máxima 24 grados.
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5: Es la hora 16:20.

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1: 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En Córdoba, un operativo especial custodiará el clásico entre Talleres y Belgrano. Cerca de 1.000 agentes de seguridad desplegarán controles preventivos desde el mediodía del domingo en el estadio Mario Alberto Kempes. La medida busca garantizar el orden antes de la apertura de accesos a las 3 de la tarde en un encuentro que se disputará únicamente con hinchas locales. En el país, la justicia perita las billeteras virtuales de Manuel Adorni. Especialistas criptográficos de la Policía Federal verificaron las claves de 8 cuentas de Bitcoin pertenecientes al ex jefe de gabinete. El procedimiento técnico se dispuso en la causa por presunto enriquecimiento ilícito, donde se investiga el origen de casi $600,000 no declarados. 23 grados 4 décimas, la temperatura actual en la ciudad de Córdoba. Cielo parcialmente nublado, viento del noreste a 17 kilómetros por hora, visibilidad 9 kilómetros.
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1: ...1992... Michael Jackson, Black or White.

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2: Un minuto de noticias en Grupo Shopping. En Córdoba, un operativo especial custodiará el clásico entre Talleres y Belgrano. Cerca de 1,000 agentes de seguridad desplegarán controles preventivos desde el mediodía del domingo en el estadio Mario Alberto Kempes. La medida busca garantizar el orden antes de la apertura de accesos a las 3 de la tarde en un encuentro que se disputará únicamente con hinchas locales. En el país, la justicia perita las billeteras virtuales de Manuel Adorni. Especialistas criptográficos de la Policía Federal verificaron las claves de 8 cuentas de Bitcoin pertenecientes al ex jefe de gabinete. El procedimiento técnico se dispuso en la causa por presunto enriquecimiento ilícito, donde se investiga el origen de casi $600,000 no declarados. 23 grados 4 décimas, la temperatura actual en la ciudad de Córdoba. Cielo parcialmente nublado, viento del noreste a 17 kilómetros por hora, visibilidad 9 kilómetros.
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Muy buenas tardes a todos. ¿Cómo andan? Estamos empezando un nuevo camino a casa en Radio Shopping. Estamos en viernes y, como siempre, durante 2 horas vamos a estar juntos en la radio disfrutando de grandes canciones a la hora del regreso con Diego Florio, que ya me acompaña en la musicalización y en la dirección artística. Mi nombre es Pablo Botero. Como siempre, los invito a que se queden por ahí hasta las 8 de la noche. Empieza un nuevo camino a casa.

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1: Un minuto de noticias en Grupo Shopping. Internacional. El gobierno confirma importantes inversiones tras la Argentina Week en París. El embajador Iyar Sielecki anunció un compromiso empresarial por 27 mil millones de dólares durante el encuentro económico en Francia. Los capitales extranjeros impulsarán desarrollos energéticos en Vaca Muerta, la producción de litio en Salta y nuevos proyectos en Catamarca. En deportes, la selección argentina aguarda por la llegada de Burkina Faso. El plantel africano sufrió la cancelación imprevista de su vuelo en Marruecos y retrasó su arribo a Buenos Aires. Por este motivo, la realización del amistoso programado en el Estadio Monumental permanece en duda mientras las autoridades buscan reprogramar el traslado. El pronóstico para mañana sábado, tormentas aisladas por la mañana con cielo parcialmente nublado por la tarde. Vientos del sector sudeste, máxima 26 grados.
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Seguimos en esta tarde del viernes, seguimos disfrutando de grandes canciones como todos los días. Ya pueden empezar a escribirnos a nuestro WhatsApp, a contarnos cuál es la canción que no puede faltar en esta tarde. El teléfono es el 351-220-6919. Ahí nos escriben y estamos en contacto hasta las 8 de la noche.

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Seguimos con más música en este viernes, esperando el fin de semana, ya a la hora en la que estás dejando la oficina, a lo mejor en la que estás empezando a cerrar el local. Siempre es un gran momento para estar juntos con muy buena música. Sigan comunicándose con la radio al 351-220-6919 y muchas de sus canciones van a estar sonando en el camino a casa de hoy.

351-220-6919. Ese es el teléfono de la radio para que sigan en este viernes. Nos quedan un par de minutos hasta las 8 de la noche, así que hay tiempo todavía para escuchar juntos un poco de música. 351-220-6919. Te repetí el teléfono, ahí nos escribís y estamos en contacto.

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1: Un minuto de noticias en Grupo Shopping. Internacional. El gobierno confirma importantes inversiones tras la Argentina Week en París. El embajador Iyar Cielecki anunció un compromiso empresarial por 27 mil millones de dólares durante el encuentro económico en Francia. Los capitales extranjeros impulsarán desarrollos energéticos en Vaca Muerta, la producción de litio en Salta y nuevos proyectos en Catamarca. En deportes, la selección argentina aguarda por la llegada de Burkina Faso. El plantel africano sufrió la cancelación imprevista de su vuelo en Marruecos y retrasó su arribo a Buenos Aires. Por este motivo, la realización del amistoso programado en el Estadio Monumental permanece en duda mientras las autoridades buscan reprogramar el traslado. El pronóstico para mañana sábado, tormentas aisladas por la mañana con cielo parcialmente nublado por la tarde. Vientos del sector sudeste, máxima 26 grados.
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Y de esta forma llegamos al final de un nuevo Camino a Casa. Fueron como todos los días, 2 horas de grandes canciones a la hora del regreso. Nosotros vamos a volver el próximo lunes, como siempre, cuando hagamos otro programa. Me acompañó Diego Florio en la musicalización y en la dirección artística. Mi nombre es Pablo Botero. Yo te invito a que sigas disfrutando de grandes canciones durante todo el fin de semana y nos reencontramos el próximo lunes a las 6 de la tarde, como siempre. Chau, que tengan un gran fin de semana.

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0: Es la hora 20:16.
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5: Es la hora 20, 51 minutos.